diferentes disciplinas deportivas, donde en fútbol les llevamos principalmente las informaciones de Deportes Ñublense en la competencia oficial del fútbol profesional chileno. Estuvieron junto a usted Luis Riveros Rosales, Juan Diego Fuentealba, mandos técnicos Luis Sánchez San Martín, John Sandoval Fuentealba, locución comercial Álvaro Fuentealba López, dirección general Juan Diego Fuentealba. Será hasta un nuevo programa de Estelares del Deporte. Por su sintonía, muchas gracias. Buenas tardes.

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1: 20 horas, 3 minutos.
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4: Hola, hola, ¿qué tal? Bienvenidos a Rancho Lindo en Camelia FM 93.5. Ya son las 20 horas con 9 minutos en este día jueves 27 de agosto. Saludando a todos los, a todas las Mónicas que están de onomástico hoy día. Nuestro cordiales saludos también para quienes están de cumpleaños. Nuestros cordiales saludos a través de la frecuencia 93.5 Camelia FM. Hasta un poquito antes de las 21 horas, la mejor música ranchera mexicana, informaciones para ustedes.

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1: Así es, estamos a esta hora junto a ustedes dentro de informaciones. Pérez identificó al interno imputado por faltar riña en la cárcel de Chillán. A espera de audiencia de formalización se encuentra un interno penitenciario imputado por el asesinato de otro reo, identificado como Daniel. Vamos a destacar que impulsan formalización del paso Minas Ñuble. Delegación de la DIFROL conocerá avances en el marco de la reunión del Comité de Integración de los Lagos realizada en Valdivia, región de Los Ríos. Vamos a destacar dentro de más información: el nuevo sistema frontal dejará hasta 40 milímetros de lluvia y viento, posibles tormentas eléctricas en Ñuble. Un nuevo sistema frontal frío se aproxima a la región de Ñuble y comenzará a afectar a la zona justamente de nuestra región. Matrimonio de adultos mayores fue secuestrado en Quillón. Hombre fue llevado a banco en Concepción. Un matrimonio de adultos mayores fue víctima de un violento robo en la comuna de Quillón, hecho que posteriormente derivó en el secuestro de ambos y el traslado de uno de ellos hasta, en este caso, hasta una sucursal bancaria en Concepción, región del Biobío, donde los delincuentes pretendían retirar dinero. El hecho quedó al descubierto luego de que la víctima solicitara ayuda desde el interior del banco. Así lo explicó el jefe de la Brigada Investigadora de Robos, Viro, de Concepción, subprefecto Cristian Irribarra, quien señaló que tras recibir el llamado telefónico, detectives concurrieron al lugar y verificaron la situación.

Así es, saludando a todos nuestros auditores que están vía online www.cprpresencia.cl para Chile y el mundo. También quienes están en los sectores rurales a esta hora, nuestros cordiales saludos para todos ellos. Quienes están en las villas, poblaciones, siempre les saludamos. Saludos también ahí para Supermercado Muralla China, donde siempre nos sintonizan ahí. Saludos ahí para todo el personal ahí, las damas cajeras que atienden súper bien. Un saludo especial para todas ellas y que tengan un lindo, lindas horas que les queda ahí de trabajo para ahí. Así que cordiales saludos a través de la frecuencia 93.5. Estamos en Camelia FM. Rancho lindo a esta hora para ustedes.

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2: 20 horas, 30 minutos.
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3: 20 horas, 37 minutos.
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1: Temperatura 10 grados.
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1: Ya son las 20:43. Gendarmería confirma fallecimiento de persona privada de libertad en Chillana. La Dirección Regional de Gendarmería en Ñuble informa y lamenta el fallecimiento de una persona privada de libertad durante esta madrugada, quien cumplía condena en el Centro de Cumplimiento Penitenciario de Chillán. De acuerdo con los antecedentes preliminares, el hecho se habría producido en el contexto de una agresión al interior de un dormitorio colectivo del recinto, en horarios de encierro. Ante esta situación, personal de servicio intervino de manera inmediata, entregándole las primeras atenciones al interno para luego trasladarlo al hospital clínico Herminda Martín de Chillán, donde pese a los esfuerzos de los equipos de salud, perdió la vida. Gendarmería instruyó la realización de una investigación interna para contribuir en el esclarecimiento de los hechos y puso todos los antecedentes a disposición del Ministerio Público. En paralelo, profesionales del área psicosocial de la institución tomaron contacto con los familiares del fallecido para informarle lo sucedido. Debido a las características propias de cada recinto penal, Gendarmería de Chile permanentemente está revisando sus protocolos de seguridad, garantizando el adecuado funcionamiento de todos los establecimientos penitenciarios del país. Ahí estábamos con una información a esta hora para ustedes. La temperatura al momento 9 grados. Bueno, para mañana mínima 7, máxima 14, 28 milímetros de lluvia caería mañana en nuestra ciudad de Buna. Va a llover desde prácticamente la madrugada, casi todo el día mañana, lluvia en nuestra ciudad de Buna y bastante lluvia, así es. Estamos a esta hora junto a ustedes, junto a Rancho Lindo, Camelia FM.

Ya, muy bien, nos estamos despidiendo de ustedes hasta mañana a partir de las 20 horas. Gracias por la sintonía. Un saludo para Capoeira, que está ahí escuchando el programa de esta hora. Mañana le vamos a enviar ese tema de los rivales de Chile que se llama Te Olvidé. No sé a quién se lo vamos a dedicar. Ya, gracias. Ya viene luego Generación 80-90.

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3: 20 horas, 56 minutos.

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1: Exactamente las 21 horas.
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8: Hola, hola, ¿qué tal? Bienvenidos a Generación 80-90. En este día jueves 27 de agosto, ¿eh? Saludando a todas las Mónicas que están de onomástico hoy día, nuestros cordiales saludos a través de la frecuencia 93.5, destacando la mejor música para usted, información de viajes al pasado, los mejores clásicos siempre acá en nuestra emisora a partir de este momento.

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1: Estamos en Generación 80-90, ya son las 21 horas con 14 minutos. Saludos especiales para todos nuestros auditores que están vía online, www.cprpresencia.cl para Chile y el mundo. A esta hora entregando la mejor música retro, los mejores clásicos para ustedes.

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1: Temperatura 9 grados.
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2: 21 horas, 33 minutos.
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0: Así es, estamos a esta hora junto a ustedes, dentro de informaciones. Asesinan a carabinero de Franco durante presunto intento de encerrona en Renca. Amplían detención de imputado por fatal atropello de cineasta en Providencia. Vamos a destacar que mujer da a luz en un auto tras no poder cruzar peaje por falta de efectivo. Teníamos que pagar o no iba a levantar la barrera, dice, ¿eh? Bueno, secuestro afectó a pareja de adultos mayores en Quillón. Fueron llevados hasta Concepción para retirar dinero de el banco. Vamos a destacar que dentro de más informaciones, roban en casa de Alfredo de la Madrid. Ladrones dieron agua a su esposa tras asalto. Lo visitaron Juan Guillermo Vivado y Milton Millas. Así es. Delincuentes también roban camión de Junaev en las afueras del colegio de Pudahuel. Vamos a destacar que Cernac emite alerta de seguridad por falta en reconocida camioneta. Problema aumenta riesgo de accidente.
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2: Temperatura 9 grados.
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1: Así es, vamos a ir al año 1984. Tenemos una canción que se llama Be in Japan. Es el sencillo debut de la banda alemana Alpha Beer. Fue extraído de su primer álbum Forever Young. El sencillo fue todo un éxito en varios países, entre ellos Suiza, Alemania y Venezuela, en los cuales alcanzó el número uno. También llegó al número uno en la lista Hot Dance Play de la revista Billboard el año 1984. Vamos a recordar entonces este tema del año 1984 de Alpha Beer, que se llama Be in Japan.

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2: 21 horas, 59 minutos.
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1: Temperatura 9 grados.
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1: Así es, vamos con nuestro invitado a esta hora, que es el grupo Bee Gees, que es un grupo musical manés australiano formado por los hermanos Barry, Robin y Maury Gees en Res Clive, Kirtland, Australia. El trío fue popular a fines de la década de los 60 y a principios de los 70, con varios temas desde que estaba el característico falsete de el grupo. Vamos a destacar que en el álbum doble Saturday Night Fever, la banda sonora de la película anónima de los Bee Gees aportaron 6 canciones principales. Al vender más de 22 millones de copias, se convirtieron en uno de los grupos más exitosos de toda la historia de la música. A esta hora entonces tenemos a los Bee Gees con 3 de sus mejores canciones.

Es parte de su música, su historia, acá en Generación 80-90. Vamos a hacer una pausa comercial y estamos de vuelta. Muy bien, de esta forma nos estamos despidiendo.

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1: 22 horas, 29 minutos. 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
1: Así es, estamos a esta hora junto a ustedes. Carabinero de Franco fue asesinado en Renca. Investigan circunstancias del crimen. Minsal anuncia nueva vacuna contra el neumococo para lactantes. Comenzará a aplicarse en septiembre. Atropello de cineasta Paz Ramírez. Fiscalía espera informe clave para definir delitos contra imputado. Vamos a destacar que Fiscalía realiza allanamientos a gerentes y exgerente de Codelco por investigación sobre producción. Vamos a destacar que en Fiestas Patrias 2026 abre 1.800 vacantes laborales. ENAP anuncia cambios en su primera línea. Eso es lo que podemos destacar a esta hora. Vamos a destacar que el gobierno aclara cifras migratorias. Ingresos irregulares detectados en frontera cayeron 88.9%. Parte de noticias a esta hora para ustedes.
0: 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Temperatura 9 grados. 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
1: Así es, vamos a destacar un clásico latino a esta hora para ustedes. Vamos a destacar un tema que se llama Escapar, que es una canción interpretada por la banda chilena Kudais, que se lanzó el 4 de abril del año 2005 como el tercer sencillo de su álbum debut Vuelo, el año 2003. La primera versión de la canción fue escrita y producida por Gustavo Pinochet. Vamos a ir entonces a destacar esta canción junto a Kudai, Escapar.

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2: 22 horas, 59 minutos.
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1: Estamos a esta hora junto a ustedes, junto a Generación 8090. Dentro de informaciones, detienen a carabinero por muerte de hombre baleado tras evadir fiscalización en la Araucanía. Vamos a destacar que cabo segundo con impacto balístico en el rostro, lo que se sabe del homicidio de carabinero en Renca. Vamos a destacar dentro de más informaciones, incidente en Puente Alto, intentan linchar a escolares acusados de editar fotos de compañeras con IA. Un carabinero de Franco muere baleado por presunto intento de asalto en Renca. Vamos a destacar que dentro de más informaciones, en la recta final, las patentes afectadas por la restricción vehicular este viernes 28 de agosto. Vamos a amoníaco verde en el fin del mundo. ¿De qué se trata? La histórica inversión aprobada por, en este caso, para Magallanes. Alcalde de Cochamó acusa abandono de zonas fronterizas tras compra de terreno limítrofe por argentino. Dentro de más informaciones para ustedes, dentro de Contraloría detecta debilidades de control y trazabilidad de recursos públicos en Rally Chile Bio Bio. Parte de noticias a esta hora para ustedes, temperatura al momento 9 grados para mañana, mínima 7, máxima 14, 90% probable lluvia, 28 milímetros caerán mañana en nuestra ciudad de Bulnes. La lluvia comienza desde esta madrugada y se anuncia lluvia prácticamente para todo el día, con más y menos en realidad. En relevancia, potencia, podríamos decir, ¿eh? Así es.

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1: Temperatura 9 grados.
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2: Vamos al año 1984, Los Prisioneros, Panamá, en Generación 8090.
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Ya, muy bien, nos estamos despidiendo este día jueves 27 de agosto de Generación 80-90. Gracias por la sintonía, escuchar nuestro espacio con lo mejor de dos décadas, también entregando informaciones, viajes al pasado. Vamos a destacar también el 3x3 y siempre lo mejor en clásico, especialmente para todos nuestros auditores que nos sintonizan diariamente en Cameria FM 93.5. Gracias por la sintonía. Nos encontramos mañana. Chao, chao.

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2: 23 horas, 35 minutos.
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0: 23 horas, 42 minutos.
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0: 23 horas, 49 minutos.
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1: 12 de la noche, 3 minutos.
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1: 7 de la mañana, 33 minutos.

0: 7 de la mañana, 40 minutos.
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0: 7:47 a.m.
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0: 7 de la mañana, 53 minutos.
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1: 8 de la mañana, un minuto.
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0: 8 de la mañana, 18 minutos.
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2: Este temita dedicado para todas las madres adolescentes, de parte de los machos de la cumbia.

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1: 8:32 a.m.
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1: 8:45.
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les hago llegar el Evangelio de este día viernes 28 de agosto, tomado de Mateo capítulo 25, versículos del 1 al 13. Jesús dijo a sus discípulos esta parábola: el reino de los cielos era semejante a 10 jóvenes que fueron con sus lámparas al encuentro del esposo. 5 de ellas eran necias y 5 prudentes. Las necias tomaron sus lámparas, pero sin proveerse de aceite, mientras que las prudentes tomaron sus lámparas y también llenaron de aceite sus frascos. Como el esposo se hacía esperar, les entró sueño a todas y se quedaron dormidas. Pero a medianoche se oyó un grito: ya viene el esposo, salgan a su encuentro. Entonces las jóvenes se despertaron y prepararon sus lámparas. Las necias dijeron a las prudentes: ¿podrían darnos un poco de aceite porque nuestras lámparas se apagan? Pero éstas les respondieron: no va a alcanzar para todas, es mejor que vayan a comprarlo al mercado. Mientras tanto llegó el esposo, las que estaban preparadas entraron con él en la sala nupcial y se cerró la puerta. Después llegaron las otras jóvenes y dijeron: Señor, Señor, ábrenos. Pero él respondió: les aseguro que no las conozco. Estén prevenidos porque no saben el día ni la hora. Palabra del Señor. Gloria a ti, Señor Jesús. Comentario del Evangelio. Actualmente el aceite se usa casi exclusivamente en la cocina y alimentos, pero en tiempos de Jesús era también indispensable para iluminar, tratar enfermedades, ungir personas. Todos querían tener siempre aceite a mano, un indispensable de cada día. Para tener siempre aceite disponible, hay que vivir prevenidos, vigilando, guardando algunos frascos. El amor de Dios es el mejor aceite de la vida y es el que nos abre las puertas del cielo. Oremos. Señor, dame la gracia que jamás se apague la luz de la fe que me regalaste en el día del bautismo, para que alumbre mi camino en la vida hacia ti. Amén. Dios les bendiga en el nombre del Padre, y del Hijo, y del Espíritu Santo. Amén. Que tengan un excelente día y con la gracia de Dios vamos que se puede. Atentamente, Padre Luis Rocha.

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1: 9:03 a.m.
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Hola, hola, hola, ¿qué tal? ¿Cómo están? Muy buenos días. Les estamos saludando con mucho cariño una vez más aquí en la 93.5. Desde el corazón de la ciudad de Bulnes, todo nuestro abrazo gigante para cada uno de ustedes aquí en la comuna de Bulnes, o en algún punto de la región de Ñuble donde nos pueden estar escuchando. También a quienes nos sintonizan a través de la señal online en www.cprpresencia.cl y también a través de la aplicación Radio Chile FM. Saludos cordiales, cariñosos, esperando que tengan una linda jornada, día viernes ya, ¿no? Claro, se nos acaba la semana, se nos acaba el mes también, ya queda poquito. Y se viene lo más importante, ¿va? Bueno, tras 13 horas, música, informaciones y mucho más. Bienvenidos, bienvenidas.

Ya a las 9:20, 9:20. Oye, estamos saludando hoy a Agustín, ¿sí? Agustín, ¿cómo le dicen a Agustín? Tino, ¿no? ¿Sí? Bueno, Agustín, un saludo, un abrazo cariñoso. Les cuento que el nombre Agustín significa consagrado por los augures. Muy bien. Ya significa consagrado por los augures. Es decir, en términos más simples, venerable o majestuoso sería su otro significado. Proviene del latín Augustinus, un derivado de Augustus, que es consagrado o venerado. En Augustus era un título de honor para los emperadores romanos y personas de gran prestigio, ¿no? El nombre se hizo muy famoso gracias a San Agustín de Hipona, un gran filósofo y teólogo de la Iglesia Católica. Ya, para Agustín entonces nuestro saludo, abrazo cariñoso, que tengan un lindo día. También para quienes están de cumpleaños, mucha felicidad.

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1: 9 de la mañana, 30 minutos.
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Ya, las 9:34, vamos a revisar el tiempo que nos dice la Dirección Meteorológica de Chile para esta jornada. Vamos a revisar de inmediato. Lo primero nos indica acá este dato importante también para compartir con ustedes. La mínima hoy fue de 8 grados, se registró a las 7 de la mañana con 5 minutos. La máxima ayer alcanzó a los 15,8 grados y se registró a las 4 de la tarde con 4 minutos. Ya, aquí debe haber un error, aquí hay un error en cuanto a lo que fue precipitación durante la noche. No hay el registro, ya, pero cayó bastante agua esta noche, ¿sí? No tan intenso, pero agua al fin y al cabo. Ya, nos falta ese dato, a ver si lo podemos recabar más adelante. Por lo menos acá dice que en Chillán no llovió tanto, Aquí en Buna llovió bastante anoche, pero en Chillán, en donde se realiza la medición, no tanto, así que igual eso no lo vamos a dar para no confundir. Pero en el término general, ¿y qué nos depara para hoy el tiempo? Mira, está por ahí alumbrando el solcito. Se espera un día cubierto, ¿no? Y algunos chubascos débiles durante la jornada.

posibilidad de que el próximo día lunes, lunes 31, iniciando la nueva semana y despidiendo el mes de agosto, posibilidad de un día cubierto con chubascos débiles. Para el primer día de septiembre se esperaría solamente un día nublado, ocasionalmente con nubosidad parcial, con mínima de 5 y máxima de 15. Parece que vamos a iniciar el mes de la patria sin lluvia, pero cuando faltan días, esto puede variar con el correr de los próximos días también.

15 minutos, ¿eh? Solo 15 minutos, ya nos están separando de las 10. Ya, encontré aquí el dato de Bulnea, ¿eh? Si hay una estación que pertenece a Iniaquilamapu, que está en el Arquiponiente, ¿eh? Hay un centro de medición también de algunos datos meteorológicos, ¿eh? Nos dice que acá en Bulnes el agua caída las últimas 24 horas alcanza los 25 milímetros, ¿eh? 25 milímetros, bastante, ¿eh? Y a la fecha acá en nuestra ciudad tendríamos 581,6 milímetros, ¿no? 581,6 milímetros a la fecha acá, según lo que registra este centro que pertenece a Iniaquilamapu, porque está ubicado ahí en el sector del Arquiponiente. Ya, ahí sí, completamos la información. En Chillán me parecía ahí en el aeródromo Bernardo Higgins 0,5 milímetros, o sea, una chispita nomás, pero llovió bastante. Hay diferencia a veces entre Chillán y Bulnes. ¿Cuántas veces le ha pasado a lo mejor de que sale aquí de Bulnes con lluvia y llega a Chillán y ahí solo, por lo menos está nublado? O viceversa, ¿no? Sale de Chillán lloviendo y por acá en Bulnes no pasa nada. Hay algunos cambios y alguna diferencia, a pesar de que estamos bastante cerca. Ya, vamos a revisar titulares de la prensa para el día de hoy, algunos titulares para esta jornada, revisamos a continuación. Bueno, vamos a ver acá, ya. Nos dice lo siguiente: crisis laboral, el desempleo en Chile no cede y salta a 9,5%, su mayor nivel en 5 años. Aquí en Ñuble llegó al 11%. La desocupación femenina se mantuvo sobre 10% por lo demás. En el invierno siempre estas cifras son bien negativas porque hay menos trabajo, ¿no? Contar de septiembre debería eso probablemente ir mejorando. Así esperamos todos, ¿no? Fiscalía y muerte de carabinero. Buscamos establecer por qué estaba en el lugar, dicen. Por ahora no hay detenidos por el crimen. Claro, porque si usted no ha escuchado, no sabe. Anoche fue, bueno, ayer tarde fue asesinado un carabinero, pero estaba de franco, ¿no? No estaba en servicio, sino estaba de franco. Y se opuso al robo de su camioneta. Bueno, recibió un disparo ahí en el rostro que le provocó lamentablemente la muerte. A Raúl lamenta muerte de carabinero en Renca, dice Cas. Por su parte, necesitamos avanzar urgente en leyes. Lo que se sabe del crimen del carabinero. Y se busca establecer por qué estaba en ese lugar, en la comuna de Renca. Trabajaba ahí en un destacamento ubicado en Conchalí, ¿no? Parte también de las noticias lamentables. Iba camino a un centro de esquí, turista brasileña es baleada tras ser asaltada en Lo Barnechea. Esto que no termina lamentablemente. El embajador de China en Chile dijo: algunos en Estados Unidos se creen el emperador de América Latina. Toma, se lo mandó a decir con nadie. El embajador de China en Chile dice: algunos en Estados Unidos, ¿a quién se referirá, no? Se creen el emperador de América Latina. Seguramente alguna consecuencia va a traer eso. Araya del PPD critica a Raúl y asegura que Steiner tenía mucho más claro lo que había que hacer en seguridad. Mira, ahora está echando de menos a Steiner. Ay, señor, ¿no? Crítica ha demostrado que está muy al debe, dijo el parlamentario del PPD. Mujer dio a luz en su auto tras no poder pagar peaje camino al hospital. Familia acusa falta de humanidad, claro. No todo puede ser plata, don mijo. Muere a los 89 años Harald V, rey de Noruega. Su hijo Hakon lo sucede en el trono. Cambio en el gremio portuario. Daniel Fernández sale de la presidencia tras 10 años y asume Loreto Seguel. El cambio de mando en Camport ocurrirá en el arranque 2027. El alcalde Bodanovich del Frente Amplio, el alcalde de Maipú, es el alcalde que obtiene mejor nota y le siguen de cerca y en empate Belolio de la UDI y Sichel tan independiente. Un 78% adscribe propuesta de llegar a acuerdos amplios. Presidente Kass viaja a Magallanes, la agenda del presidente y la mirada de la moneda sobre la confusión de brigadier argentino. En el tema de la tragedia en Nepal, muertos por la riada suman 538
y 937 personas siguen desaparecidas, lamentablemente, y muchas de ellas nunca más van a ser encontradas, ¿no? Quedaron sepultadas por toneladas de barro. Capturan al sujeto que se fugó desde el tribunal en Victoria. Es imputado por porte de arma. La detención fue materializada por la PDI. Detienen en Japón a dos chilenos por robo de relojes de lujo avaluados en 1,3 millones de dólares. Fueron acusados de cometer el delito a plena luz del día. Esa exportación no tradicional que tenemos, lamentablemente, en nuestro país. Ay, señor, parte también de las informaciones que se dan a conocer en esta jornada. Vamos a revisar por acá si tenemos otro más. Bueno, seguramente mucho se va a estar hablando durante esta jornada a través de los expertos. Que tiene que ver con la cifra de desempleo, ¿no? Que no ceden. Detienen a dos carabineros por muerte de hombre que evadió control policial. El hecho ocurrió en la comuna de Padre Las Casas. 6 meses de la guerra en Irán. Cifra del conflicto y su impacto también en el petróleo. El 28 de febrero se llevaron a cabo los primeros ataques. Y ahí está, ¿eh? Tal cual. Parte también de las noticias que se dan a conocer en esta mañana.

ya vamos a seguir revisando parte de la prensa para el día de hoy. Otro de los portales que revisamos nos trae lo siguiente. Vamos a ver. Dice por acá, FIU entre los escombros, la denuncia que denuda posibles delitos financieros en Santiago 2023. ¿Eh? Si hay situación ahí un poco compleja en cuanto a la rendición, ¿eh? Sí, hay platita que por ahí no se ha dado a conocer qué pasó con ellos. FIU, ¿se acuerda usted de FIU? Que era la mascota de este pajarito, la mascota y de los Juegos Panamericanos. Santiago 2023. Fui entre los escombros. Dice la denuncia que denuda posible delito financiero. Está detenido por instalación de artefactos explosivos simulados afuera de vivienda de Fernando Villegas. Pamela Giles acusa golpe de Estado blando. Llama analfabeto a Rau y se ofrece como ministra de Seguridad. Ya. Chile busca que Argentina corrija decreto que define el estrecho Magallanes como espacio compartido. Rescatan desde un túnel hidroeléctrico a sobrevivientes de la riada en Nepal. Muertos suben a 543. Dorothy Pérez, la contralora, ¿no?, defiende que los ciudadanos puedan fiscalizar a las autoridades y a funcionarios públicos. Llegan a Chile el turco y el gocho, piezas clave en el crimen del teniente venezolano Ronald Ojeda. Uno viene desde Estados Unidos, el turco, y el gocho estaba en Colombia. Ahí lo pasaron a buscar. Casa agradece a los camioneros por aceptar el alza de los combustibles. Parte también de la noticia, por acá vamos a ver. Por la región del Biobío, Miriam, así avanza petición de Argentina para que Chile le dé salida al Pacífico. Sería bueno, ¿no? Por acá. También hay otro paso acá que se está tratando de impulsar acá en nuestra región de Ñuble. El paso, ¿cómo se llama este paso? Paso, me olvidó, ¿no? Paso Minas. Eso lo digo al tiro, porque por acá lo tenía. El paso Mina Ñuble, ahí por el sector de San Fabián, también se está propiciando un... Bueno, el paso está, pero hay que habilitarlo, hay que arreglar los caminos y todo eso. Así que también sería otra alternativa por acá, por nuestra región. A ver, ¿qué más tenemos por acá? Titulares. Del coro a la subsecretaría de la niñez, el rápido ascenso de Sebastián Carvalho en desarrollos sociales. Crisis de sumario en gendarmería, 5.393 sumarios siguen abiertos y más de 4.000 superan el plazo legal. Tres detenidos por instalación de artefactos explosivos simulados fuera de vivienda de Fernando Villegas. También ya lo decíamos, municipio de Valdivia se querella por tala ilegal de madera en Santuario de la Naturaleza Llancagüe. Son también noticias que, o titulares al menos, que damos a conocer a esta hora.

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1: 10 de la mañana, 2 minutos.
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0: Estamos revisando parte de la prensa en el día de hoy. Estaba también revisando dentro de los titulares a nivel nacional, porque hay una fecha que se recuerda hoy para muchos, ¿no? Muchos deben tener más de algún recuerdo con alguna de sus canciones, de alguna vivencia. Juan Gabriel, ¿eh? Se cumplen hoy exactamente 10 años de su muerte, ¿eh? Increíble cómo pasa el tiempo. 10 años de la muerte de Juan Gabriel se conmemora en este día. Ya, hagamos algo. A las 11 vamos a tener un pequeño espacio, un pequeño mini especial, digamos, un mini especial con canciones de Juan Gabriel para recordar en estos 10 años, a partir de las 11, para que esté ahí atento a la sintonía aquí en la 93.5, un pequeño especial, un mini especial junto a Juan Gabriel en este 10 años de conmemoración de su partida, dejando grandes recuerdos en todo el mundo. Claro, su música trascendió más allá de las fronteras del habla hispana. Ya, vamos a ver en lo regional la discusión de Chillán. Destaca en esta oportunidad. Revisamos por acá, Tom, ¿dónde estamos aquí? Ya. Nos señala lo siguiente. Critican fiestas invernales en predio municipal de Las Trancas. Piden revisar ordenanza también. Tomás Barrio, el tenista chillanejo, ¿no? Entró por primera vez a un cuadro principal del nada menos US Open, uno de los cuatro grandes torneos a nivel mundial, el último del año, ¿no? En Estados Unidos. Ñuble concentra en pocas comunas el uso del trato directo por emergencia. La región dice, registró 259 órdenes de compra por 3.000 millones de pesos bajo la causal de emergencia u urgencia en estos meses, digamos. Buscan formalizar paso Mina Ñuble. Yo lo que les contaba también, este paso que está por el sector de San Fabián, ¿no? Buscan formalizar paso Mina Ñuble. Delegación de la DIFROL, Dirección de Frontera, conocerá avance. El proceso requiere un tratado internacional y para concretarlo se dejó establecido en acta las tratativas. El nuevo sistema frontal dejará 40 milímetros de lluvia y posible tormenta eléctrica, también se destaca, ¿no? Identifican a interno imputado por fatal riña en la cárcel de Chillán. Ayer en la madrugada, este hecho lamentable, uno de los internos apuñaló con un arma hechiza, un arma cortopunzante y hechiza a otro interno, provocándole lamentablemente la muerte. Son algunos titulares también para esta jornada. Vamos a ver acá. Retiran vehículos abandonados en la vía pública tras nuevo operativo municipal. Entregan suplementos veterinarios a pequeños productores de Chillán Viejo. Consultas respiratorias aumentan un 22,9% en Ñuble y alcanza su nivel más alto del año. Todavía estamos ahí con, todavía queda invierno, todavía queda lluvia, queda frío, así que hay que cuidarse. Muchos que no se han vacunado todavía. Consultas respiratorias aumentan 22,9% en Ñuble, dice. Tras cuestionamiento a gasto en personal, el municipio de Chillán justifica el incremento. También destinan cerca de 45 millones de pesos para fortalecer la piscicultura familiar en Ñuble. Parte también de las noticias. Recuerde, a las 11, mini especial de Juan Gabriel.
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1: 10 de la mañana, 27 minutos.
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recuerdos a esta hora aquí en la 93.5. 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

Recuerdo clásicos a esta hora aquí en la 93.5. Luego a las 11 vamos a tener un mini especial de Juan Gabriel, ¿eh? Así que mucha atención a las personas fanáticas de Juan Gabriel. Pasadita a las 11 vamos a estar con ese mini especial a cumplirse hoy 10 años de la partida del Divo de Juárez.

0: Bueno, así te despedimos los recuerdos para esta jornada. Más clásicos, más recuerdos. Mañana sábado, fin de semana de recuerdos también. Más extendido, de 10:30 a 12:30, para que no se lo pierdan. Vamos a una pausa rápidamente. Después vamos a tener ahí un mini especial con la música del gran Juan Gabriel, a 10 años de su partida.
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2: 10:56 a.m.
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Una de las más emblemáticas canciones de Juan Gabriel, Noa Noa, claro, que ese fue un lugar, una especie de, ¿cómo ponemos? Una quinta de recreo, que se, como se conocía acá en Chile, donde la gente iba a comer, iba a pasarlo bien, a bailar, a cantar, que fue el primer lugar que le abrió las puertas a su música. Digo, siempre lo tenía en su memoria, en su recuerdo, como algo muy, muy importante. Juan Gabriel, un 28 de agosto de 2016, 10 años ya, el mundo de la música quedó conmocionado con la muerte de Juan Gabriel, uno de los artistas más influyentes de habla hispana. Compositor prolífico, intérprete carismático y dueño de un repertorio que marcó a varias generaciones. El Divo de Juárez dejó un legado que sigue vigente en escenarios, plataformas digitales y la memoria de millones de seguidores.

0: Un pequeño homenaje a esta hora a Juan Gabriel, al cumplirse 10 años de su partida aquí en Camelia FM con este mini especial.
1: Claro. Quiero dedicar esta canción con mucho amor y respeto. Más que una canción, es una oración de amor que quiero dedicar, como siempre, con el mismo amor, cariño y respeto, a todas las mamás que esta noche me han venido a visitar. Sobre todo para aquellas que están un poquito más lejos de mí.

0: Bueno, estamos recordando a Juan Gabriela, a 10 años ya de su partida, en este espacio que hemos traído con mucho cariño a nuestros auditores y auditoras, que sabemos son muchos aquí en nuestra comuna de Buñuel, que eran y siguen siendo seguidores de este gran artista mexicano. Vamos a hacer una pausa comercial, a esta hora nos corresponde, y luego seguimos, nos quedan ahí algunas canciones todavía para compartir con ustedes.
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2: 11 de la mañana, 32 minutos.
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0: Muy bien, pues así estamos despidiendo este pequeño homenaje al gran Juan Gabriel, a cumplirse hoy precisamente en 10 años de su partida. Hemos compartido con ustedes las más emblemáticas, creemos en nuestro juicio, canciones que grabó, que publicó Juan Gabriel. Son muchísimas las canciones, se habla de 3.000, 4.000 canciones que escribió. Algunas incluso no se alcanzaron ni siquiera a grabar, ¿no? Estaba ya viendo acá un catálogo de algunas canciones que son muy poco conocidas. Así que estas son las más emblemáticas. Quedaron muchas seguramente, pero que es solamente una muestra de la prolífera carrera musical de este gran artista mexicano, el Divo de Suárez, 10 años de su fallecimiento. Bueno, antes de ir a la pausa comercial, les quiero contar a ustedes que hay un operativo auditivo que se va a realizar en la sede comunitaria de la población Frei, la sede comunitaria de la población Frei, la sede de la Junta de Vecinos Manuel Bulnes. Esto se va a realizar el domingo 6 de septiembre, o sea, la próxima semana, ¿ya? El domingo 6 de septiembre de 9:30 a 14 horas. ¿Cuándo consultar? Por ejemplo, si usted tiene una sensación de oído tapado o presión, una disminución de la audición, un dolor o molestias leves, picazón dentro del oído, algún zumbido o pitito que pueda sentir, bueno, ahí puede usted consultar, ¿eh? Es importante señalar que no todas las personas requieren un lavado de oídos. Primero se realiza una evaluación y según sus resultados se determina si el procedimiento es necesario o no. Ya domingo 6 de septiembre de 9:30 a 14 horas, este operativo auditivo, evaluación y lavado de oídos. Si requiere solamente una evaluación, su valor es de 7.000 pesos. En este caso, una otoscopía. Ahora, si tiene una evaluación y necesita lavado de oído, su valor es de 12.000 pesos. Ya domingo 6 de septiembre, reitero, de 9:30 a 14 horas en la sede comunitaria de la población Frei. Y solo 10 cupos disponibles, ¿eh? Tiene que llamar, consultar o inscribirse al más 569-6511-9438. Más 569-6511-9438. Vamos a una pausa, ya estamos a segundos del mediodía.
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2: 11 de la mañana, 59 minutos.
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0: Déjalo. Oiga, le ha ido, pero espectacular este tema, este nuevo tema de María José Quintanilla, y a pocos días ya difundiéndose, pero oiga, dito y plata esta chiquilla, déjalo. Al tóxico, amiga mía, tiene que dejarlo, porque si está, se porta mal el hombre, piensa ahí más vale solo que mal acompañada. Deje al tóxico nomás.
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0: El destacado de la semana, Luis Fonsi, último día. La canción Me Despido.

Bien, ahí estábamos con el destacado de esta semana, el último día que lo hemos destacado también día a día para que usted vaya conociendo estos nuevos temas, nuevas canciones que van apareciendo en el mercado nacional e internacional. Del próximo día lunes, si Dios así lo quiere, tendremos otro tema también para destacar junto a la programación de Camelia en su casa.

Claro, son 12 ya con 22 minutos. Oiga, un saludo, un abrazo, como se merece, gigante, y para esta linda pareja de nuestra comuna de Bulnes, en adultos mayores, don Juvenal Pérez, y su esposa, señora Flor Donoso, que anoche, ayer en la tarde, ganaron el concurso provincial de cueca del adulto mayor, que se realizó en la comuna de Pemuco. Estuvo el delegado presidencial, Diego Sepúlveda, la bienvenida ahí del alcalde de esa comuna, Johnson Guiñez. Estuvo también el alcalde de Bulnes, que los acompañó, acompañó a la delegación, una nutrida delegación de barristas que llegaron a apoyar a estos amigos, a estos vecinos acá de la comuna de Bulnes. Y reiteramos entonces el saludo, el abrazo para don Juvenal Pérez y la señora Flor Donoso, quienes ganaron el provincial del Diguillín, porque se hizo también un provincial en Punilla y un provincial en Itata. Ahí se eligieron las parejas que van a participar en el regional de cueca del adulto mayor. Tengo entendido que va a ser en Chillán, y de ahí se elige la pareja que va a representar a la región en el nacional posteriormente. Ya no es primera vez que está ahí don Juvenal y su esposa en este tipo de instancias, y que esperamos que sigan avanzando la etapa que queda para representarnos también a nivel nacional. Un fuerte abrazo entonces para don Juvenal y la señora Flor, claro que sí, que le vaya bonito, ¿eh?

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1: 12 horas, 30 minutos.
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Ya nos encaminamos a las 13 horas, ya nos queda poquito programa en esta jornada de día viernes. Ya llegó el viernes, por fin, para muchos. Lo que tenemos que trabajar mañana, no estamos ni ahí con el viernes. Pero bueno, felices aquellos o aquellas. 23 minutos nos separan ya de las 13 horas. Seguimos con las canciones. Recuerda que a la una estamos con las noticias.

La canción de los Bukis, Tu cárcel. Ya las 12:41:19 ya para la una. Oye, hoy se me había olvidado esto, ¿no? Pero para usted que

Teatro de Clown se une para revolucionar la vida cotidiana, especialmente ahí de la tercera edad. Hoy a las 4 de la tarde en el Teatro Municipal, calefaccionado para que usted cómodamente, calentita, pueda disfrutar de esta obra, que es un espectáculo unipersonal, La Vieja Porota. ¿Ya? Un espectáculo unipersonal de creación original que combina con sutileza y humor el clown, el teatro gestual y la manipulación de objetos, invitando a reflexionar sobre la soledad y la memoria en la tercera edad. Un tema también muy importante, ¿eh?, que trata esta obra, este montaje. Esto es un grupo, una propuesta escénica creada e interpretada por la actriz y payasa Carla Gajardo, que trazará una ruta de funciones gratuitas, más encima, ¿no? Gratis. Van a estar acá en Bulnes hoy, van a estar en Chillán, San Nicolás, San Carlos, en Temuco, en Frutillar y Santiago. Es una obra que incluso ha participado en festivales a nivel internacional, para que usted sepa, ¿no? Está, y después de acá, de su presentación en Chile, se van a Argentina. La importancia entonces de contar con este tipo de espectáculos también acá en nuestra comuna de Bulnes. Edificio de la Cultura, 4 de la tarde, para que usted entonces disfrute esta obra junto a su familia. Es para mayores de 10 años, ¿eh?, y que va especialmente dirigida al mundo de la tercera edad. ¿Ya? Reflexionar sobre la soledad y la memoria. En la tercera edad trata esta obra que se llama La Vieja Porota. Un espectáculo, una actividad de invierno, podríamos decir, para todos, para toda la familia, para que vaya. Y para que este tipo de espectáculos también se vuelvan a repetir, porque si hay interés, si hay propuesta de traer este tipo de espectáculo, pero si la gente no responde, no vale la pena. No vale la pena hacer el esfuerzo, ¿cierto? Por lo tanto, apoye. Esto es un proyecto que cuenta con el apoyo del Fondo de Circulación de las Artes Escénicas, convocatoria 2026 del Ministerio de la Cultura, las Artes y el Patrimonio. Vaya, lo va a pasar, pero muy, muy bien. Hoy, 4 de la tarde, en el Teatro Municipal, sala calefaccionada.

Flor. Oiga, terrible esa canción, escucho bien la letra de la canción esa, ¿no? De Hatch y María José, ¿te has puesto? Sí, te ha puesto. Oh, terrible, claro. ¿Se imagina usted, amiga, que está ahí en la sintonía, está tranquilamente haciendo sus labores en su casa, tiene su pareja, o la amiga que está trabajando tiene también su pareja, su esposo, o pareja nomás, y alguien le llama, un número desconocido, y dice, hola, soy la otra? Oh, no quiero ni imaginar. Te apuesto que te regala chocolates, flores y todo eso, igual que a mí. Oh, ay, como para cortarse al tiro, ¿no? cosas que pasan. Bueno, a ver, hay un auditor adulto mayor que extravió su teléfono, ¿eh? Lo echó la cartera aquí dentro de la casaca y seguramente no le apuntó al bolsillo y se le corrió, se le cayó, ¿no? Esta mañana entre Santa María y el hospital, por ahí, por ese trayecto, Santa María y el hospital. Es un teléfono rojo, completamente rojo. Fujita o Fujitel puede ser la marca, así. Es un teléfono que utilizan los adultos mayores, que son más fácil para ellos, ¿no? No tiene un gran valor comercial, pero sí valor importante también para este adulto mayor que lo extravió. Usted sabe que hoy en día las pensiones están pero muy, muy, muy pequeñas, ¿no? No alcanza para nada. Y para comprarse otro teléfono, pucha que cuesta, ¿no? Como digo, es un teléfono que no tiene un gran valor, pero para esta persona es de suma importancia porque ahí él vive solo, pero se comunica con el resto de familiares en distintos puntos, ¿ya? Es un teléfono rojo que no es inteligente para nada. El teléfono es básico, totalmente básico, ¿ya? Que no tiene un gran valor. Me parece que es marca Fujita o Fujitel, ¿ya? Así que si alguien lo encuentra, por favor, hacerlo llegar acá a la radio para llevar tranquilidad también a esta persona, a este adulto mayor que anda muy preocupado ahí por su teléfono, que se le cayó, se lo echó la cartera de su chaqueta interior, pero por ahí seguramente no le apuntó la cartera interior y se corrió y se le cayó. Entre Santa María y el hospital, más o menos, dice que puede haberse le caído este teléfono. Es completamente rojo, ¿eh? Completamente rojo. Por favor, colóquese la mano en el corazón, usted que lo encontró, trae que lo va a quedar en la radio, ningún problema aquí, no hacemos ninguna pregunta. Vengo, usted dice, vengo a dejar este teléfono que me lo encontré, y ningún problema. Ojalá no, ojalá aparezca, le llevo tranquilidad también a esta persona. Es un adulto mayor de nuestra comuna de Bulnes que anda muy triste, muy preocupado porque su teléfono se le extravió. Es completamente rojo, reitero, que puede ser marca Fujita o Fujitel, no sabemos bien, pero que reiteramos es muy básico, no tiene un gran valor para el resto de las personas, para él sí, ¿eh? Para él sí, porque adulto mayor todo le cuesta para comprar sus cositas.

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Bien, nos vamos. Gracias por estar junto a nosotros durante esta jornada de día viernes. Mañana sábado nos reencontramos a partir de las 9, cambiaría su casa. También día sábado, fin de semana de recuerdo a partir de las 10:30. Y mucho más. Un abrazo. Luego estamos con las noticias.

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1: Es la 1:00 p.m. en punto.
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Muy buenas tardes, bienvenido a las noticias a esta hora aquí en la 93.5, en esta jornada ya de día viernes 28 de agosto. Invitación para que compartamos juntos las siguientes informaciones, partiendo por lo nacional.

Bueno, el OS-9 de Carabineros, con apoyo del GOPE, detuvo a un sospechoso vinculado a la muerte del cabo segundo Alejandro Ortiz, funcionario que se encontraba de franco y fue baleado durante un intento de encerrona en la comuna de Renca. La captura se concretó en un allanamiento en el barrio Mata Sur, la comuna de Santiago, y el detenido quedó a disposición de la Fiscalía Ecoache Metropolitana. El fiscal nacional Ángel Valencia planteó que la persecución del crimen organizado debe realizarse dentro del marco institucional, señalando que la falta de eficacia democrática, puede abrir la puerta a medidas extremas. Según Valencia, el Estado chileno tiene el deber de ser eficaz en la persecución de la delincuencia organizada, pero ese deber no se cumple a cualquier costo, a cualquier precio, se cumple dentro del marco de la ley, señaló. En otro punto, Valencia se mostró a favor de establecer un marco normativo claro para la segregación de imputados de alta peligrosidad, señalando que una norma expresa que estableciera la posibilidad de la existencia de regímenes penitenciarios diferenciados contribuiría a evitarnos muchas discusiones innecesarias en tribunales respecto al traslado de líderes del crimen organizado, indicó. Con la meta de haber recorrido todas las regiones del país antes de las fiestas patrias, el presidente José Antonio Kast viajará este martes 1 de septiembre a la región de Magallanes. Con el periplo a la duodécima región, el mandatario solo le estaría por arribar a la región de los Ríos para cumplir con su despliegue autoimpuesto previo a las festividades nacionales. En el sur austral, Kast llegará a Punta Arenas junto al viceministro de Interior y Secretaría General de Gobierno, Claudio Alvarado, y el titular de Defensa, Fernando Barros, para supervisar los ejercicios militares que lleva desarrollando en la zona el ejército junto a la Armada. Se espera que el presidente participe en la Fuerza de Tarea Anfibia de la Armada y del ejercicio Yauquén del Ejército, que realiza todos los años con unidades de artillería en la región. Pero la agenda no solo se limitará a supervisar ejercicios militares. Desde el núcleo de CAS indican que el mandatario también destinaría tiempo para una nueva edición del conversatorio Presidente Presente, con el que responde junto a autoridades de gobierno central y local las inquietudes de la ciudadanía. Pero al margen de las pretensiones del jefe de Estado, su aterrizaje a Magallanes coincide con los recientes dichos del brigadier argentino Gustavo Valverde, jefe del Estado Mayor de la Fuerza Aérea de dicho país, arrogando a Argentina la soberanía del estrecho de Magallanes. En otra materia, el embajador de China en Chile, Niu Kim Bao, cuestionó que algunas voces de Estados Unidos estén dando órdenes a países de América Latina para limitar su cooperación con China, acusando que este tipo de situaciones resulta alarmante. China desarrolla sus relaciones con los países latinoamericanos sobre la base del respeto mutuo, la igualdad y el beneficio compartido, sin perseguir nunca China First, agregó. Otro tema, también le contamos que luego que una mujer debiera dar a luz en un peaje en la región de Biobío por no llevar efectivo para pagarlo, la sociedad concesionaria Autopista Interportuario S.A. se disculpó públicamente y confirmó que revisará su protocolo para casos extraordinarios como este. Mientras el diputado Sergio Bobadilla aseveró que debemos revisar la actual legislación, no solo los vehículos de bomberos o ambulancias podrán liberarse en situaciones de emergencia, sino que también de personas particulares, señaló. El Tribunal de Viña del Mar declaró culpables a dos hermanos de 27 y 30 años por el delito de robo de armamento de guerra, hecho ocurrido el 27 de febrero del año pasado en la comuna de Concón, en la región de Valparaíso. Según la acusación de fiscalía, los imputados, junto a otros tres desconocidos, sustrajeron un automóvil de aplicación para dirigirse al Fuerte Aguayo e ingresar al centro de entrenamiento Almirante Bascuñán, donde sustrajeron las armas de tipo SCAR.
Los fusiles adquiridos en Bélgica fueron hallados más tarde en un camino aledaño hacia la pólvora, al interior de un vertedero clandestino a la altura del Cerro Cordillera de Valparaíso. El fiscal Juan Carlos Catalán valoró que se condenaron, dijo, por 4 delitos, por un delito de robo de material de guerra, también por robo calificado por la utilización de un vehículo y al conductor de ese vehículo al que trasladaban también en un maletero.

Dos carabineros fueron detenidos por la muerte de un hombre que evadió un control policial el pasado 17 de agosto en Padre Las Casas, en la región de la Araucanía. La Fiscalía Regional indicó que ambos funcionarios serán imputados por el homicidio consumado de Gabriel Utreras Sangüesa y por homicidio tentado respecto de los otros ocupantes del vehículo, por lo que ambos detenidos enfrentarán esta mañana su control de detención en el Tribunal de Garantías de la capital de la Araucanía. Además, también le damos a conocer que la Fiscalía Metropolitana Sur informó que se detuvo a tres personas por la instalación de un artefacto explosivo en la casa del escritor Fernando Villegas en la comuna de Ñuñoa. La investigación policial posteriormente logró constatar que era una bomba simulada que contaba con cables y un sistema de reloj. El fiscal Claudio Orellana señaló que los sujetos serán puestos esta tarde a disposición del tribunal competente. Y en tanto, el ministro de Seguridad, Martín Arrau, dio a conocer la captura del sujeto que se fugó el pasado sábado desde el Juzgado de Garantía de Victoria en la región de la Araucanía. Se trata de David Nicolás Cifuentes Sangüesa, quien se encuentra imputado por porte y tenencia ilegal de armas de fuego y municiones. Y se informó que el operativo para detenerlo, coordinado por la Fiscalía Local de Victoria, se realizó esta madrugada en 6 inmuebles de esa comuna. Diversas compañías y cuerpos de bomberos controlaron un incendio al interior del Centro de Detención Preventiva Santiago 1, ubicado en la comuna de Santiago. El siniestro afectó al sector de la lavandería del recinto penitenciario y el ministro de Seguridad, Martín Arrau, descartó afectación a la integridad de internos o personal del recinto. La causa del incendio se encuentra en una etapa de investigación, señaló.

La tasa de desocupación en el país volvió a subir y alcanzó un 9,5% durante el trimestre móvil mayo-julio 2026, su mayor nivel desde julio del 2021, de acuerdo con la encuesta nacional de empleo del Instituto Nacional de Estadísticas. Con este resultado, el desempleo acumula 43 meses consecutivos por encima del 8% y 4 por arriba del 9%. En los últimos 12 meses, en tanto, la tasa aumentó 0,8 puntos porcentuales. El viceministro de Economía y Minería, Daniel Mas, se manifestó respecto a la tasa de desocupación del trimestre mayo-julio. Como decíamos, llegó al 9,5% a nivel nacional, señalando que hay algunas señales que empiezan a mejorar, pero mientras tengamos a tantos chilenos buscando trabajo, no podemos estar conformes. Y que para quien hoy no tiene trabajo, las señales todavía no son suficientes. El ministro Mas sentenció luego que dijo: vamos a seguir acelerando inversiones y poniendo el empleo en el centro de nuestras decisiones, con especial preocupación por mujeres y jóvenes. No queremos una recuperación que exista solamente en las estadísticas. Queremos que se sienta en las regiones, llegue a los hogares y se traduzca en más y mejores empleo para los chilenos, manifestó.

Bueno, y esta mañana llegaron a Chile, extraditados desde Colombia y Estados Unidos, Rafael Gámez Sala, conocido como El Turco, y Alfredo Carrillo Ortiz, alias El Gocho, relevantes integrantes del Tren de Aragua que serán formalizados por asociación ilícita y por el crimen del exteniente venezolano Ronald Ojeda. El Turco arribó desde Estados Unidos en un vuelo que tuvo como escala a Bogotá, donde también se subió El Gocho. Los criminales aterrizaron junto a funcionarios de la Policía de Investigaciones, que fueron en su búsqueda en la base del Grupo 10 de la Fuerza Aérea de Chile. Ambos fueron revisados por equipo médico y luego trasladados hasta una unidad policial. Durante el transcurso de la tarde pasarán a control de detención en el 11º Juzgado de Garantía de Santiago. Posteriormente serán formalizados de forma presencial, ya lo fueron en ausencia, por el secuestro y homicidio del exteniente venezolano Ronald Ojeda, cuyo cuerpo fue encontrado enterrado en una toma de Maipú el año 2024. La PDI describe a Gámez Salas como uno de los líderes de los piratas de Aragua, facción del Tren de Aragua, altamente violenta y con crímenes graves cometidos en el país. De acuerdo con los antecedentes de la investigación, habría tenido un rol de liderazgo y coordinación en la organización del secuestro de Ronald Ojeda. Mientras que Carrillo Ortiz también se le vincula a los piratas de Aragua, y respecto al crimen de Ojeda se le imputa su participación en la etapa de ocultamiento del cuerpo de la víctima en el campamento de Maipú, el cual controlaba.

En otra materia, le contamos que el Servicio Nacional de Migraciones informó que se realizó un embargo de las cuentas corrientes de la aerolínea Jetmar por la acumulación de 42 multas cursadas entre el 2023 y 2025. Según detallaron, las multas obedecen a infracciones a la legislación migratoria. Fueron denunciadas por la Policía de Investigaciones de Chile. Las sanciones totalizaban un monto de 10.820 UTM, unos 781 millones de pesos. Desde el Servicio de Migraciones señalaron en un comunicado que las transgresiones a la normativa corresponden principalmente a transportar a Chile a extranjeros que no cuentan con documentación necesaria para ingresar a nuestro país. Además, en otros casos, no entregaron el listado de pasajeros. Además, que se llegó al embargo tras cumplir con los debidos procesos sancionatorios y el derecho de la compañía a entregar sus descargos, lo que finalmente no lograron desvirtuar los hechos.

0: Vamos a señalarle también que el Tribunal Oral en lo Penal de San Antonio decidió absolver a un profesor de matemática que fue acusado de abuso sexual contra una alumna de sexto básico tras una denuncia realizada el año 2023. Según se consignó en la audiencia de lectura de veredicto, se comunicó que se absolvía al profesor de 50 años que fue denunciado en 2023 porque habría efectuado tocaciones a una alumna del Instituto Puerto de sexto básico de 11 años en esa época. La terna de jueces compuesta por el presidente Edgardo Castro y los magistrados Sergio Ortiz y Mauricio Aguilar estimó en su decisión que las pruebas expuestas en el juicio han sido insuficientes para establecer, más allá de toda duda razonable, la participación del acusado en los hechos. En ese sentido, mencionaron que el fallo, que hay factores que debilitan la corroboración del hecho bajo los estándares que el sistema penal exige. Por ello, el tribunal argumentó que existen divergencias respecto del episodio central de la acusación, la forma del abordaje del imputado al estudiante y cómo se habría desencadenado ese llamado tocamiento. Cabe mencionar que el juicio oral tuvo una particularidad, ya que la fiscalía había desistido de perseverar con la causa, pero continuó con el juicio la abogada querellante Pamela Canesa, quien es del programa Mi Abogado y que apoya a niños, niñas y adolescentes, de manera gratuita. Vamos a revisar algunas informaciones en el ámbito legislativo con notas que nos entrega la radio de la Cámara de Diputadas y Diputados de Chile. En este ámbito le contamos que analizan proyecto que prioriza atención a personas mayores frente a delitos de estafa. La Comisión de Personas Mayores recibió la opinión favorable de Carabineros de Chile respecto del aumento de este tipo de delitos que afectan a las y los adultos mayores.
1: Entregar una atención prioritaria a las personas mayores que son víctimas de delitos de estafas es el objetivo de un proyecto que tramita la Comisión de Personas Mayores y Discapacidad de la Cámara. El texto busca brindar apoyo legal a las personas mayores víctimas de estos delitos, que solo en 2025 alcanzaron a más de 10.000 denuncias. Sobre el punto, el auditor general de Carabineros, Jaime Elgueta, aseguró que existen grupos especializados en afectar a los adultos mayores, precisando que las modalidades más utilizadas son los llamados telefónicos, mensajes u otros medios tecnológicos. La diputada Emilia Nullado destacó la propuesta, ya que ayuda a quienes sufren la pérdida de su patrimonio.
2: Pero también de que podamos entregarles a ellos esta atención, esta asesoría especializada cuando ellos son víctimas por cualquiera persona ajena y también cuando estas pudieran afectar en el medio más familiar, donde también son víctimas de estafa, de engaño y prácticamente también han perdido su patrimonio.
1: Mientras que el diputado Alex Nahuel Kim planteó la urgencia de regular los llamados de números desconocidos.
3: Hay mucha llamada que te aparece un número 800 y también eso se confunde también cuando te llaman las empresas, por ejemplo de electricidad, que te llaman cobrando, te llaman por otra cosa, que las compañías que te ofrecen planes, también eso hay que regularlo. Yo creo que aquí hay que intervenir eso, esto hay que prohibirlo en Chile. Esto no puede seguir sucediendo, que te sigan llamando números desconocidos, que al final también, y te confunde con una cosa y otra, y que te puede estar llamando también un estafador.
1: La norma persigue sumar los delitos de estafa en los criterios de priorización de la Defensoría de las Víctimas, que hoy contempla los delitos de maltrato y violencia intrafamiliar en contra de las personas mayores.
0: También le vamos a contar que la Cámara pide no retroceder en acceso a la gratuidad. La resolución solicita al Ejecutivo no impulsar medidas que reduzcan la cobertura de la gratuidad ni establezcan restricciones que limiten el acceso a la educación superior.
1: La Cámara aprobó por 74 votos a favor, 57 en contra y 4 abstenciones solicitar al presidente de la República que desista de impulsar, patrocinar o respaldar cualquier iniciativa legal, reglamentaria o administrativa que implique restringir, limitar o eliminar la gratuidad en la educación superior, especialmente las que afecten el acceso de estudiantes vulnerables, de clase media o con trayectorias educativas no tradicionales. El diputado Luis Maya sostuvo que la gratuidad ha contribuido a ampliar oportunidades de acceso y movilidad social para sectores vulnerables y de clase media.
4: La gratuidad no es un regalo ni caridad estatal, es un derecho conquistado a pulso por los estudiantes, al igual que la TNE y muchos beneficios más. No vamos a permitir que pretendan pagar el festín de los superricos destruyendo el futuro de nuestros jóvenes y trabajadores. Le exigimos al presidente de la República que se deje de inventar trampas, que descarte definitivamente cualquier recorte en educación y entienda de una vez, el futuro no se vende, las oportunidades no caducan y que la educación es un derecho, no un privilegio ni un bien de consumo.
1: La resolución pide al Ejecutivo resguardar, fortalecer y proyectar la gratuidad como política pública permanente, inclusiva y no discriminatoria, asegurando su acceso en condiciones de igualdad, sin barreras arbitrarias como la edad, y reconociendo la educación superior como un instrumento esencial de movilidad social, desarrollo personal y justicia social.
0: Bueno, finalmente también le contamos que abordan proyectos sobre explotación sexual e investigación de agentes encubiertos. La Comisión de Seguridad Ciudadana de la Cámara recabó para el primer caso la opinión de la Defensoría Penal y el Ministerio Público, mientras que en el segundo texto fue aprobado y despachado a sala.
5: La Comisión de Seguridad Ciudadana recibió al representante de la Defensoría Penal y del Ministerio Público para conocer sus opiniones respecto del proyecto que plantea sancionar la explotación, facilitación y promoción de servicios sexuales remunerados de terceros. El texto, como apuntó su autor, el diputado Mauro González, busca principalmente perseguir la explotación sexual que realizan bandas criminales.
6: Nuestra preocupación está sobre las bandas del crimen organizado que están detrás de estas explotaciones o de estos hechos, ¿cierto? Es que en definitiva terminan siendo una fuente de financiamiento. Una fuente de financiamiento que al día de hoy está poco quizás fiscalizada, quizás falta norma, y eso es lo que tenemos que buscar nosotros, ver si le entregamos nuevas herramientas para la persecución penal o no.
5: La defensora penal pública Verónica Encina recordó que nuestro ordenamiento jurídico ya contempla el delito de trata de personas con fines de explotación sexual y la asociación criminal o delictual con dichos propósitos. Por ello, llamó a precisar mejor qué actividades se quiere sancionar. En el mismo sentido, se manifestó el director de la Unidad Especializada de Delitos Sexuales del Ministerio Público, Mauricio Sobino.
7: En nuestro país, el proxenetismo, entendido como el que contacta, facilita, ¿no es cierto?, el contacto de una persona adulta con un cliente en el ámbito del trabajo sexual, no está sancionada. Lo que se debatió ahora en la comisión era también si es que lo que se buscaba era sancionar toda esa figura completa o solamente cuando existan vinculaciones, por ejemplo, a organizaciones criminales o exista aprovechamiento de la víctima.
5: Adicionalmente, la comisión debatió y aprobó el proyecto de ley que da mayor protección a las actividades de agentes encubiertos a través de la creación de registros ficticios de los vehículos utilizados en las investigaciones, hecho valorado por el diputado Enrique Basaletti.
8: Es una muy buena norma, una iniciativa que le da mayor protección y eficacia en el fondo la persecución penal de delitos que ameritan. Como, bueno, usted lo sabe, ¿no es cierto? Nuestro ordenamiento jurídico determina la posibilidad de usar agentes encubiertos en determinados delitos que son, digamos, de gravosidad, que tienen un bien jurídico protegido.
5: El texto, que cumple su segundo trámite constitucional, fue remitido a consideración de la sala para su análisis y votación.
0: Muy bien, vamos a esta hora por una pausa comercial y luego regresamos con más informaciones.
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10: 1:29 p.m.
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0: Ya estamos de regreso con más informaciones. Vamos al ámbito regional a esta hora. Bueno, tal como lo habíamos anunciado, dicho durante la entrega de noticias nacionales, la tasa de desocupación en el país volvió a subir y alcanzó un 9,5% durante el trimestre móvil mayo-julio 2026, su mayor nivel desde julio del 2021, de acuerdo con la Encuesta Nacional de Empleo del Instituto Nacional de Estadísticas. Sin embargo, en nuestra región de Ñuble, esa cifra de 9,5 fue mucho peor, muy superior. La tasa de desocupación en Ñuble se señaló, alcanzó un 11%, cifra muy alta, 11%. Sobre esta medición, el gobernador de Ñuble, Óscar Crisóstomo, y sobre, por supuesto, el tema del empleo, señaló:
1: que Ñuble tenga hoy la tasa de cesantía más alta del país es una señal que no podemos relativizar y es tremendamente dolorosa. El empleo es una preocupación de las familias y también una responsabilidad de quienes ejercemos cargos públicos. Desde el gobierno regional hemos hecho nuestra parte. Impulsamos inversión, apoyando emprendedores y fortaleciendo la instalación y expansión de empresas, con una iniciativa como Meta 2000, que contempla 85 proyectos de inversión distribuidos en nuestras 21 comunas que van a generar 2.000 empleos nuevos en los próximos meses. Pero también tenemos que decirlo con toda claridad: el gobierno central debe asumir su responsabilidad y debe dar curso al plan de reconstrucción, del que no hemos visto efectos hasta el día de hoy en la región. La paralización y los recortes de inversión pública tienen también sus consecuencias concretas en la economía regional, lo que finalmente está golpeando a las familias de Ñuble. No podemos conformarnos con que los próximos meses las cifras mejoren por la estacionalidad agrícola para luego volver a las tasas de dos dígitos. Ñuble necesita inversión pública, reactivación y una estrategia permanente y generación de empleo, porque detrás de cada cifra hay una persona que necesita una oportunidad. Emplazamos al gobierno central a generar un plan específico para Ñuble que responda a nuestra realidad y también a mostrar cuál es el plan de reconstrucción que se aprobó en el Congreso y cuánto va a impactar la región de Ñuble en términos de inversión, de crecimiento, desarrollo y de nuevos puestos de trabajo.
0: En otro tema también, en el marco de la cuadragésima reunión del Comité de Integración Los Lagos, llevada a cabo en Valdivia, región de Los Ríos, se desarrolló la Comisión de Diálogo Político. En esta instancia, una delegación de Ñuble, encabezada por el gobernador Óscar Crisóstomo, participó junto a los alcaldes de las comunas de San Fabián y San Carlos, además de consejeros regionales en diversos diálogos del encuentro, que también contó con la participación de los gobernadores de Los Ríos, Los Lagos y la Araucanía, representantes políticos de la provincia argentina de Río Negro y Neuquén, personeros del Ministerio del Interior de Chile y de la Dirección Nacional de Fronteras y Límites del Estado, DIFROL, y sus respectivas contrapartes argentinas. Durante la sesión enfocada en consolidar la cooperación binacional, se establecieron importantes compromisos para fortalecer la integración fronteriza. Entre ellos, destaca el acuerdo de realizar reuniones trimestrales entre delegados designados por los gobernadores de ambos países, quienes deberán reportar semestralmente las respectivas cancillerías. En lo referente a la región de Ñuble, se relevó la importancia estratégica del paso Minas Ñuble y se coordinó para la próxima semana una visita de la DIFROL a la región para realizar una presentación técnica sobre los avances de este anhelado corredor. Al respecto, el gobernador Crisóstomo detalló los avances logrados en esta cita.
2: El encuentro binacional nos permite hacer seguimiento a los acuerdos y las tratativas que se han desarrollado en los años anteriores. Particularmente hemos valorado y lo hemos dicho las distintas iniciativas que hoy permiten visualizar cómo han ido avanzando poco a poco pasos fronterizos, por ejemplo, en el sur de nuestro país, y la región de Ñuble no se va a quedar atrás en ese marco. Hoy hemos acordado tres cosas: primero, el constituir un comité de seguimiento que va a estar a cargo de los gobiernos regionales desde la región de Ñuble hasta la región de Los Lagos, integrado también con la región de Neuquén, ha quedado ya formalizado como parte de los acuerdos. Segundo, hemos también iniciado el proceso de formalización del paso internacional Minañule. Recordar que el año 2023 aparece como un paso ya priorizado, el número 23 entre Chile y Argentina, pero ahora lo que vamos a hacer es formalizarlo, y eso requiere un tratado internacional entre ambos países, y para eso ha quedado establecido en acta que se inician formalmente estas tratativas. Y lo tercero, también le hemos informado tanto a los gobiernos de Argentina, de Chile y sus distintas instituciones que el paso internacional Minañule ya no se detiene. Ya hemos hecho inversiones bien cuantiosas en esa materia, y ha quedado reafirmado tanto por la provincia de Neuquén como de Ñuble que es un paso muy relevante, un paso que permite intercambio comercial, intercambio turístico, y que para ambas regiones sigue siendo fruto de materia de interés. Por lo tanto, las inversiones van a seguir. Nosotros ya estamos trabajando en infraestructura que va a quedar aledaña al límite entre Argentina y Chile. Argentina también ha oficializado y no ha oficializado que ellos tienen un terreno disponible que pudiera constituirse como un espacio y un integrado para ambas naciones. Por lo tanto, hemos notificado a ambas naciones de que nuestra intencionalidad desde la región y la provincia es un ámbito que ya no tiene vuelta atrás.
0: Por su parte, el alcalde de San Fabián, donde está ubicado este paso, relevó la instancia y su impacto directo en el territorio.
3: Agradecer en primera instancia la intervención de nuestro gobernador. Hoy día en el Comité de Diálogo Político fue muy relevante el resaltar la importancia que tiene el paso Minañule, no solamente para la comuna de San Fabián, que si bien nosotros queremos reabrir esta reapertura para potenciar la economía, para potenciar el turismo, la importancia que tiene para la región de Ñuble y lo necesario que es, obviamente, potenciar cada una iniciativa. Y en base a eso, el gobernador fue claro, fue contundente, y ante el diálogo político con los diferentes gobernadores y autoridades nacionales, dejó en claro la necesidad que el paso Minañule tiene potencial, que tiene futuro y que obviamente cumple con todas las expectativas para que nuestra gente de esta manera pueda tener una mejor calidad de vida.
0: En la misma línea, el consejero regional de Ñuble y presidente de la Comisión de Gobierno y Relaciones Institucionales, Christopher Casanova, se refirió al encuentro señalando que como consejero regional participé en la Comisión de Diálogo Político en la visita a la región de Los Ríos, en la cual el objetivo del trabajo es fortalecer la integración y el trabajo colaborativo entre Chile y Argentina. Esta vez en la 40º Comité de Integración Binacional Los Lagos, una instancia que reúne autoridades y representantes de ambos países para avanzar en materia de conectividad, desarrollo, cooperación, crecimiento y fortalecimiento de los territorios, los cuales benefician directamente a los habitantes, comentó. La jornada cerró reafirmando que la descentralización y las políticas públicas impulsadas directamente desde los territorios son fundamentales para transformar positivamente la vida de las comunidades. Las autoridades presentes coincidieron en que los límites y pasos fronterizos no deben ser barreras, sino instrumentos de unión y polos logísticos que permitan que el intercambio comercial fluya. Bajo esta visión, la región de Ñuble consolida su vocación internacional, demostrando que el fortalecimiento de la infraestructura y el trabajo conjunto con provincias vecinas, como el caso del desarrollo en Neuquén, representan una oportunidad histórica para impulsar el progreso del sur de Latinoamérica.

En otro tema, también les vamos a contar que en el marco de la estrategia de reactivación modo empleo del gobierno de Chile, la Seremi de Vivienda y Urbanismo, Carolina Navarrete,

0: de pequeña y mediana escala. A nivel nacional, los recursos superan los 441.398 millones de pesos, lo que contempla la generación de casi 20.000 empleos asociados a la ejecución de los distintos proyectos. De este modo, se podrá avanzar en acondicionamiento térmico, reparaciones estructurales, mejoramiento de condominios sociales y también se contemplan medidas especiales como el retiro de techos de asbesto, mejoramientos en caso de termitas y socavones, la construcción de centros comunitarios de culto, multicanchas, bibliotecas y otros equipamientos comunitarios. A nivel regional, la Seremi Carolina Navarrete anunció.
1: Estamos desde San Carlos, específicamente en los edificios Brasil Bilbao, donde se está llevando a cabo un proyecto de mejoramiento, tanto de aislamiento térmico como de cubierta, donde estamos como Ministerio de Vivienda y Urbanismo activando el modo empleo. Tal como lo anunció nuestro ministro Iván Poduje, acá en la región de Ñuble también estamos muy contentos porque vamos a tener disponible más de 2.500 subsidios para sedes sociales, para canchas, para también una muy buena noticia para todo lo que son los cultos religiosos que van a poder mejorar las iglesias donde profesan su fe. ¿Y cuáles son los detalles? Que vamos a tener disponible más de 28.000 millones de pesos para los 4 capítulos que componen el DS-27. Y acá está el detalle de las fechas para postular a los 4 capítulos. Junto a estos maestros que están trabajando en este edificio de la comuna de San Carlos, queremos invitarlos a postular para que juntos activemos nuestra economía y tengamos más empleo.
0: La autoridad del Ministerio de Vivienda planteó que el mejoramiento de la vivienda pasa a ser uno de los pilares del gobierno. Así como se construye también, hay que mejorar las condiciones de habitabilidad de las viviendas antiguas. Por eso estamos visitando estos edificios, un condominio social del 70% que fue beneficiado en el llamado anterior y comenzó obras en abril. Hay alrededor de un 45% de avance y estamos constantemente monitoreando para garantizar que los 710 millones de pesos de inversión se manifiesten en obra de calidad para esta familia sancarlina, señaló. La fecha de postulación para equipamiento comunitario vence el 14 de septiembre. Los mejoramientos de vivienda el 2 de septiembre. Los mejoramientos de condominios el 17 de septiembre. Todos estos procesos se realizan a través de organizaciones vecinales y entidades patrocinantes, que son las encargadas de presentar los proyectos al Ministerio de Vivienda.

0: Con una jornada de inducción realizada en Chillán, 250 personas emprendedoras comenzaron su participación en el programa Emprendamos Semilla del Fondo de Solidaridad e Inversión Social FOSIS, iniciativa destinada a entregar herramientas que le permitan fortalecer sus ideas de negocio o emprendimiento en funcionamiento. Durante el taller, las personas seleccionadas conocieron los contenidos de las capacitaciones, las etapas del programa y las fechas contempladas para su ejecución. La actividad también permitió resolver dudas y establecer los compromisos necesarios para participar activamente durante todo el proceso. El delegado presidencial regional, Diego Sepúlveda, sobre el particular indicó.
1: Este programa apunta a algo muy concreto, que más personas puedan salir adelante a través de su propio esfuerzo, con herramientas que le permitan también transformar una idea o fortalecer un negocio que ya está en marcha. Como gobierno, el presidente José Antonio Kast, queremos apoyar a quienes emprenden, a quienes trabajan, a quienes se esfuerzan para generar mejores oportunidades para sus familias, porque creemos en una política social que entregue capacidades, que promueva la autonomía y que permita avanzar con mérito y con responsabilidad.
0: Por su parte, el Seremi de Desarrollo Social y Familia de Ñuble, Alan Ibáñez, destacó que estas iniciativas contribuyen a generar mayores oportunidades y autonomía para las personas.
2: Para nuestro gobierno es importantísimo poder fomentar las distintas formas de empleo. Es por eso que apoyar el emprendimiento es abrir oportunidades para que las personas puedan fortalecer sus ingresos y avanzar con mayor autonomía. Estas 250 personas de Chillán van a iniciar un proceso de capacitación y de acompañamiento que les permitirá desarrollar

0: sus proyectos con nuevas herramientas. Como Ministerio de Desarrollo Social y Familia y desde FOSIS, estamos impulsando soluciones concretas para quienes buscan salir adelante con su propio esfuerzo. Pero siempre, como señala el presidente José Antonio Kast, con el gobierno de Chile apoyándolas en ese primer impulso.
1: Mientras que el director regional de FOSIS, Eric Jiménez, al respecto también precisó.
2: Estamos desplegados por todo Ñuble para dar inicio a los programas de emprendimiento 2026. A nivel regional son 1.650 personas y en el caso de Chillán son 250 en programas como Semilla SIO, Regular y Básico. Lo más importante es que le estamos entregando herramientas para que tomen su emprendimiento en desarrollo o incluso una idea de negocio y la puedan llevar a una realidad para un sustento tanto personal y también familiar.
1: Durante el 2026, los programas de emprendimiento del FOSIS beneficiarán a 1.650 personas de las 21 comunas de Ñuble, mediante una inversión regional de 1.700 millones de pesos. En Chillán, la institución contempla una inversión total superior a los 572 millones y una cobertura de 690 personas a través de sus distintas líneas de intervención.

0: Le vamos a contar también que con una ceremonia que reunió a autoridades, funcionarios y representantes de instituciones colaboradoras, Carabineros de la región de Ñuble conmemoró los 90 años de la especialidad de control de orden público, COP, instancia en la que se destacó la trayectoria, compromiso y profesionalismo de quienes han desarrollado su labor en esta área, así como el permanente apoyo de organismos que se han transformado en aliados estratégicos para el desarrollo de las operaciones policiales. Durante la actividad se realizó un reconocimiento a funcionarios que han construido parte importante de su trayectoria al interior de esta especialidad, relevando su experiencia y contribución al cumplimiento de la misión institucional. Asimismo, se distinguió a colaboradores externos que desde sus respectivos ámbitos de acción han mantenido una estrecha coordinación con carabineros, como el caso de bomberos, fortaleciendo el trabajo conjunto y la respuesta frente a situaciones que requieren planificación, coordinación y despliegue operativo. La zona de control de orden público constituye una especialidad orientada a mantener y restablecer las condiciones de seguridad y convivencia necesarias para el normal desarrollo de las actividades de la comunidad, mediante procedimientos que demandan preparación permanente, disciplina, coordinación y capacidad de respuesta. En Ñuble, este trabajo se desarrolla bajo una planificación operativa que considera las características y necesidades de las distintas comunas de la región. El comisario subrogante de la séptima Comisaría de Control de Orden Público, capitán Julio Riquelme Rocha, destacó el significado de esta conmemoración y el compromiso de quienes integran esta especialidad.
1: Estamos muy agradecidos. No todos los días se cumplen 90 años de la especialidad de control de orden público, la cual se encuentra desplegada a nivel nacional. Estamos en situaciones especiales cuando haya que restablecer el orden público o en situaciones de catástrofe. Como le dije anteriormente, el día de hoy, 90 años, fue creada en 1936 y estamos para cuando la ciudadanía lo necesite. De igual forma, nos encontramos aquí en presencia de nuestro delegado presidencial, Seremi, la autoridad y conjuntamente con nuestra jefa de zona. Así que la verdad que se siente el apoyo principalmente de nuestras autoridades hacia la gestión que realiza Control de Orden Público acá en la región de Ñuble.
0: Bueno, cumplir 90 años representa una historia de servicio, preparación y compromiso con la ciudadanía. Para nosotros, dijo el capitán, es también una oportunidad para reconocer a quienes han entregado parte importante de su vida profesional a esta especialidad y a nuestros colaboradores que han sido fundamentales para el desarrollo de operaciones políticas coordinadas y eficientes. La ceremonia contó con la presencia de la jefa de zona de Carabineros, general Loreto Ose, quien acompañó a los funcionarios en esta significativa conmemoración, destacando la importancia de mantener una policía especializada, preparada y con altos estándares profesionales para enfrentar los distintos escenarios operativos que se presentan en la región. La actividad también permitió relevar que la seguridad es una tarea que requiere coordinación interinstitucional y colaboración permanente, donde el trabajo conjunto entre carabineros y sus aliados estratégicos contribuye a fortalecer las capacidades operativas y entregar una respuesta oportuna ante las necesidades de la comunidad. En la ceremonia estuvo presente el delegado presidencial regional de Ñuble, el Seremi de Seguridad Pública, además de autoridades regionales, representantes de instituciones colaboradoras, funcionarios en servicio activo y personal que ha formado parte de la historia también de esta especialidad.

0: En el marco de la campaña de invierno 2026, el Servicio de Salud de Ñuble reforzó el llamado a la comunidad a mantener la medida de prevención luego que durante la semana epidemiológica 33, que va del 16 al 22 de agosto, las consultas respiratorias en la región aumentaron un 22,9% respecto de la semana anterior. Al respecto, al director o la directora subrogante del Servicio de Salud de Ñuble, Marianela Sandoval, señaló que el reporte nos muestra que las consultas respiratorias alcanzaron su punto más alto en lo que va del año, con 5.075 atenciones. Por ello es fundamental que la comunidad no deje de lado las medidas de autocuidado. El invierno aún no termina y los virus respiratorios siguen circulando, por lo que debemos mantener las acciones de prevención, especialmente en niños, niñas y personas mayores y quienes viven con enfermedades crónicas. Actualmente los virus con mayor presencia en la región son rinovirus con un 32%, virus respiratorio sincicial con un 26%, metaneumovirus con 14%, influenza B 12%, influenza A 7%. Los datos confirman que seguimos enfrentando una alta circulación viral, indicó la subdirectora de gestión asistencial del Servicio de Salud de Ñuble, la doctora Michelle de Arcas Orellana.
1: Los datos confirman que seguimos enfrentando una alta circulación viral, por lo que el autocuidado, la consulta oportuna y la vacunación continúan siendo medidas claves para prevenir complicaciones. Desde nuestros hogares podemos seguir aplicando acciones simples como el lavado frecuente de manos, la ventilación de espacios cerrados, cubrir la nariz y boca con el antebrazo al toser o estornudar, usar mascarillas en caso de síntomas respiratorios o al acudir a centros de salud y evitar enviar a niños y niñas al jardín o colegio si presentan fiebre, decaimiento o síntomas respiratorios importantes.
0: El subdirector subrogante de gestión de los cuidados de enfermería del Servicio de Salud de Ñuble, Nicolás Soto Cadena, comentó que las personas mayores concentran más del 50% de las hospitalizaciones registradas.
2: Las personas mayores concentran más del 50% de las hospitalizaciones registradas. Este grupo además mantiene brechas en la cobertura de la campaña de vacunación e inmunización 2026, por lo que reiteramos el llamado a quienes aún no lo han hecho a vacunarse contra la influenza. En Ñuble, la cobertura regional de vacunación contra la influenza alcanza el 82,3%, sin embargo, grupos como las embarazadas, niñas y niños pequeños, personas mayores y otras poblaciones de riesgo aún presentan brechas, por lo que es muy importante que quienes tengan pendiente su vacunación se acerquen a los puntos habilitados.
0: La mayoría de las consultas respiratorias continúan resolviéndose la atención primaria de salud desde el Servicio de Salud de Ñuble reiteraron la importancia de hacer un buen uso de la red asistencial. Ante síntomas leves o cuadros de menor complejidad, se recomienda acudir a dispositivos de atención primaria de urgencia como SAPU, SAR o SUR, reservando los servicios de urgencia hospitalaria para situaciones de mayor gravedad, emergencia y o riesgo vital.

0: Le contamos además que con la cueca como protagonista y las personas mayores como grandes exponentes de las tradiciones de Ñuble, ayer jueves se desarrolló en Pemuco el Campeonato Provincial de Cueca de Personas Mayores del Diguillín, jornada que completa el circuito de competencias provinciales que durante esta semana se realizaron en las tres provincias de la región. El delegado presidencial de Ñuble, Diego Sepúlveda, valoró el desarrollo de estas jornadas y destacó que permiten fortalecer la tradición y generar espacios de encuentro entre las personas mayores y sus familias.
1: Muy contento de poner término de estas jornadas de provinciales de cueca de adulto mayor. Sin duda estas instancias que se desarrollaron hoy día en Pemuco, allá en San Carlos y también en Quirihue nos permiten realzar nuestro baile tradicional, también sin duda poder pasar un buen rato en comunidad con nuestros adultos mayores, con las familias también, en torno a su majestad la cueca. Esto va a dar pie también a la competencia regional de adultos mayores en torno a la cueca, la que vamos a estar celebrando prontamente en la capital regional. Así que sin duda, aquí en Pemuco, también ayer en San Carlos y en Quirihue, se da inicio a las celebraciones del 18 de septiembre.
0: Las actividades comenzaron en Quirihue con el Campeonato Provincial de Cueca del Adulto Mayor de Itata, continuaron el miércoles con el San Carlos, con la competencia correspondiente a Punilla, y culminaron ayer jueves en Pemuco con el Diguillín. En cada una de estas jornadas, las parejas participantes demostraron su entusiasmo, preparación, compromiso con una tradición que forma parte de la identidad cultural de Ñuble. Más allá de la competencia, los encuentros se transformaron en espacio de convivencia y participación, reuniendo a personas mayores, familias, organizaciones sociales y autoridades en torno a la cueca, fortaleciendo los vínculos comunitarios y poniendo en valor el rol de las personas mayores como protagonistas y transmisoras de nuestras tradiciones. Ayer jueves, como decíamos, las miradas estuvieron puestas en Pemuco, donde las parejas representantes de las comunas de Diguillín dieron vida a la última competencia provincial. Desde la comuna anfitriona, el alcalde de Pemuco destacó la importancia de recibir esta instancia provincial y el aporte de las personas mayores a la identidad y cultura local. Bueno, buena noticia también, porque la pareja de nuestra comuna de Bulnes, que fue acompañada por una numerosa delegación de adultos mayores en apoyo a la pareja local, encabezó también ahí la visita del alcalde de la comuna, Gonzalo Bustamante, estaba ahí también el concejal Nicolás Oñate, acompañando la delegación. Bueno, finalmente la pareja de Bulnes, precisamente de don Juvenal Pérez y su esposa Flor Donoso, ganaron la competencia, ganaron el provincial de cueca de adulto mayor y como tal deberán representar entonces a la provincia en el regional que se va a realizar próximamente también en Chillán, buscando de aquí la pareja que nos representará como región en el próximo Nacional de Cueca del Adulto Mayor. Así que nuestro cariño, abrazo y felicitaciones a don Juvenal Pérez y su esposa Flor Donoso, que ganaron este Provincial de Cueca del Adulto Mayor, jornada realizada en el día de ayer con mucho entusiasmo en la comuna de Pemuco. Bueno, no es primera vez tampoco que don Juvenal y señora Flor ganan el Provincial, así que desde ya le deseamos todo el mayor de los éxitos en las próximas jornadas que vivirán representando al Diguillín. Bueno, con esa noticia estamos colocando punto final la entrega de informaciones para esta jornada de día viernes, la última de la semana. Invitación cordial para el próximo día lunes, si Dios así lo quiere, con más noticias pasadita a las 13 horas. Deseándole que tenga un buen fin de semana, cuídese mucho y la invitación también a seguir junto a nosotros compartiendo nuestra programación. Por la sintonía, muchas gracias, buen fin de semana.
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5: 2:00 p.m. 2 minutos. 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
1: 2:29 PM.

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2: 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Cierro mi mente a toda crítica y queja.
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Muy buenas tardes, queridos y amables auditores, que el Señor les bendiga, espero que se encuentren muy bien. Quien les saluda, el pastor Jonathan Castro, de la Iglesia Tabernáculo de Jesucristo, San Ignacio. Estoy contento de estar una vez más aquí en la radio, compartiendo un programa de bendición, un programa de alegrías con todos ustedes, nuestros fieles auditores, que todos los días viernes están ahí en la radio, escuchando la palabra del Señor. Y hoy no es la excepción, hoy es un día donde compartiremos palabra de Dios, hoy es un día donde compartiremos alabanzas. Tengo una muy buena noticia que compartirle, así que te invito a que sigas en nuestra sintonía, puedas subirle el volumen a la radio. Mientras te saludo, deseo que Dios traiga bendición a tu hogar, deseo que Dios llene de paz tu vida, tu corazón, que en este momento pueda fluir de una manera sobrenatural bendición de Dios sobre ti, sobre tu casa, sobre tu trabajo, donde quiera que te encuentres. Quizás estás almorzando, quizás en esta tarde estás trabajando. Yo te invito a que recobres el ánimo, puedas levantarte y puedas seguir adelante, porque el Señor está contigo, Dios está contigo. Y si Él está contigo, no hay nada que temer. Amén. Hoy quiero decirte de que se nos viene una tremenda bendición a la comuna de Bulnes. Se nos viene una tremenda bendición y quiero hacerte partícipe de esto que se va a venir ahora en este mes de octubre, ¿cierto? Va a ser una cruzada poderosa. Ahí vamos a estar subiendo en un momentito más la cuña de invitación para que la puedan escuchar todos ustedes los que están aquí en sintonía. Así que Dios te bendiga, saludar a todos nuestros anexos. Tabernáculo de Jesucristo Chillán Viejo, Tabernáculo de Jesucristo Tres Esquinas, a nuestra iglesia matriz principal de Coltonquillay. También Dios bendiga a todos nuestros hermanos que pertenecen a la iglesia, que están ahí trabajando en la obra del Señor, a todos nuestros hermanos que están escuchando la radio también, y a los que también participan junto a nosotros en este programa, que el Señor les bendiga. Amén. Bienvenidos, vamos a adorar al Señor. Quiero que podamos llenar el trono de Dios de alabanza, que podamos adorarle con todo nuestro corazón. Te invito, levanta tus manos, cierra tus ojos y adoremos al Señor. Que la gloria de Dios llene tu vida hoy, en el nombre de Jesús.

Hoy declaramos que solo tú eres santo, solo tú eres digno, solo tú eres merecedor de la gloria y de la honra, Jesús. Gracias, Señor, por esta bendición. Levantamos nuestras manos, te damos gloria.

0: cuando adoramos a Dios.
1: Te amamos, Dios.
0: Cadenas son rotas. El yugo se pudre. Eres libre en el nombre poderoso de Jesús. Recibe de Dios ahora. Mientras declaramos esta alabanza, que la gloria de Dios inunde tu casa. Vamos a

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9: Muy bien, vamos a la palabra del Señor. Si estás con tu Biblia en mano, quiero que me acompañes en el libro de 1 Corintios, capítulo 1, versículo 21. Quiero saludar, mientras tanto, a todos mis amigos que están ahí en sintonía, a los que están escuchando la palabra de Dios, quizás por primera vez. Deseo que el Señor te sorprenda, que puedas ser bendecido, bendecida, y que esta palabra pueda producir fe en tu vida. Esa fe que necesitas para que tu milagro sea producido. Esa fe que necesitas para que todo aquello que estés viviendo

sabiduría. Más agradó a Dios. Escuche esto. Más agradó a Dios salvar a los creyentes por la locura de la predicación. ¡Wow! Esta escritura nos dice una gran verdad. De que el evangelio es una locura. Porque ¿cómo tú le explicas a un médico de un niño que el médico había operado y le había sacado un hueso de su hombro? Ese hueso hacía que este niño perdiera por completo la movilidad de levantar el brazo. Y este niño no podía levantar el brazo, y donde él había sido operado ya no tenía huesito porque se lo habían sacado. Y resulta de que este niño, en un servicio de sanidad y milagros, Dios viene y le crea el huesito completamente nuevo al niño. Usted me dice, ¿pero cómo? ¿Cómo lo hizo Dios? No tengo idea. No tengo la menor idea. Pero ¿sabes? El niño, quien tenía blandito antes porque no tenía hueso, ahora tenía duro ahí en su hombro porque tenía huesito y podía hacer la movilidad que antes no podía. Y eso solamente lo hace el Señor. Ahora, ¿cómo le explicamos al médico de un hermano que tenía una enfermedad al corazón y este hermano no podía trabajar, no podía correr, no podía saltar, no podía hacer ninguna actividad, completamente incapacitado de realizar actividades que le forcen el corazón? Él fue a un servicio de sanidad y milagros. ¿Y sabes lo que hizo Dios? Dios le creó un corazón nuevo. ¡Aleluya! Y este hermano, nuestro hermano Juan Pablo, hoy trabaja como una persona normal, como un hombre común y corriente, puede realizar sus actividades normalmente porque solamente Dios lo puede hacer. Solamente Dios lo puede hacer. Porque el evangelio es una locura. Porque la fe es una locura. Es para aquellos que se atreven. Es para aquellos que se atreven a creerle a Dios. Es para aquellos que dicen, no importa la circunstancia que esté viviendo, no importa la dificultad que esté viviendo, no importa que se me hayan cerrado las puertas, no importa que me haya quedado solo, yo sé quién está conmigo. Yo sé que tengo a Dios. Y si tengo a Dios, Él camina conmigo. Él va de mi lado. Él abre puertas. Él me hace compañía. Él hace los milagros. Tengo a Dios. Tengo la provisión. Oh, bendito sea Dios. Busca el reino de Dios y su justicia y todo te vendrá por añadidura. El evangelio, hermano, hermana, es una locura. Por eso nadie puede entender a los evangélicos, los cristianos. ¿Por qué gritamos? ¿Por qué lloramos? ¿Por qué saltamos? ¿Sabes? La verdad es porque la presencia de Dios camina con nosotros. No tenemos otra explicación. ¿Y cómo tú dices que Dios camina contigo si tú no lo ves? Que yo no lo veo, pero lo siento. Él es como el viento. No se ve, pero lo puedes sentir, lo puedes palpar. El viento no se ve, pero se siente. Es una brisa, es un aire. Es algo que camina contigo. La gente lo llama una energía. Él es mucho más que aquello. Él es un padre que sabe suplantar toda necesidad, que sabe complementarte. Él es un padre que sabe proveer. Él es un padre que camina contigo. Dios es mucho más que un montón de leyes y que enseñanzas. Dios es mucho más que una teología. Dios es mucho más que un conocimiento. Dios es una experiencia. Dios es una persona. Dios es un ser que camina contigo. Y si tú lo quieres conocer, yo te invito a que ores, yo te invito a que lo busques, yo te invito a que ayunes, a que puedas acercarte a una iglesia y puedas experimentar lo que es Dios, porque Dios quiere darte paz, Dios quiere llenar tu vida de fortaleza, Él quiere caminar contigo, Él ya no quiere que estés solo, Él ya no quiere que vivas en esa condición pensando en suicidarte una y otra vez, Él ya no quiere que tú vivas en esa vida de vicios, esa vida de pecado. Dios quiere hacerte libre, Dios quiere traerte paz, Dios quiere transformar tu familia, Dios quiere transformar toda situación que tú puedas tener en tu vida. Solo entrégate a Él. Entrégate a Él y Él hará de ti lo que nunca nadie pensó que serías. Amén. Él lo hizo conmigo. Mi vida iba de camino hacia el infierno. Yo ya no tenía escapatoria. Mi vida iba de camino a un rumbo quizás perdido, a un camino de vicios, a un camino de perdición. Pero, ¿sabes?

Él se apareció en mi encuentro y cambió mi destino. Él me dijo, no, tú no perteneces allá, tú perteneces a la gloria, tú perteneces a la vida eterna. Allá perteneces, amén. Bendito sea Dios. Entonces el Evangelio es una locura porque es por fe. La fe no se ve, pero la fe se cree. Quizás tú puedes decir, pero la fe yo no la entiendo. Yo te quiero decir algo, fe no es ver para creer. No es ver, no sé, palpar, sentir para creer. La fe es creer para poder ver. Es creer de que las cosas van a suceder. Eso es fe. Es creer de que todo vendrá. Amén. Asimismo, en la salvación, Dios te salva por la fe. Dios no te salva por tus obras. Tú puedes portarte lo mejor, pero si a Dios no le place salvarte, de nada te valió. Pero si a Dios le place salvarte, qué bueno que lo hayas hecho. Es mejor caminar bien. Es mejor seguir a Jesús. Mucha gente me dice, yo busco al Señor, lo busco, yo lo felicito. Está genial. Síguelo haciendo. Síguelo buscando. Síguelo cada día. Añade más, más y más, porque la Biblia dice que si tú quieres ver días buenos en esta vida, apártate del mal, apártate de aquellas cosas y vas a ver días buenos, vas a ver días felices, vas a ver días llenos de paz. Porque si uno obviamente pertenece y permanece en el mal, obviamente van a venir cosas malas, así lo dice la Biblia. Por eso es bueno que mantengamos nuestras vidas puras ante el Señor. Por eso es bueno que busquemos la presencia de Dios, no para nuestra propia vanagloria, para decir nosotros oramos, nosotros buscamos a Dios. No, todo lo contrario, para que la gloria sea de Dios, para que el Señor se glorifique a través de nuestra vida, para que Él pueda usarnos donde quiera que vayamos, amén. Bendito sea el Señor para siempre. Dios te bendiga, hermano y hermana. Quiero orar por tu vida. El Evangelio es una locura. El Evangelio es por fe. Quizás tú no tienes en este momento para poder pagar aquellas deudas. Quizás te encuentras con una enfermedad en este momento. Quizás la depresión está inundando tu vida. Quizás tienes un familiar que está perdido en las drogas, en el alcohol. Yo no sé qué es lo que tú puedas estar viviendo, pero sí sé que si tú vienes con fe ante Dios, aún lo que se ve imposible, Dios lo hace realidad. Amén. ¿Cuánto dicen amén aquello? Aún lo imposible, Dios lo transforma en realidad. Solo por la fe. Solo por la fe. Yo te invito en esta hora que abras tu corazón, abre tu vida y puedas por fe creer en lo que Dios hoy tiene para ti. Puedas creer por fe en lo que el Señor tiene para tu vida. Cierra tus ojos. Cierra tus ojos un momento y te pido que ores conmigo. Te pido que clames al Señor conmigo. Te pido que cierres tus ojos y puedas orar a Dios conmigo. Y puedas decirle, Señor Jesús, en esta hora yo creo en ti. En esta hora te confieso como mi Señor, como mi Salvador personal. Repite esta oración conmigo y dile, Señor Jesús, abro mi vida, abro mi corazón y creo en ti. Dame aquello que se ve imposible en el nombre de Jesús. Yo creo que lo recibiré. Yo creo que soy sano. Yo creo que soy liberado en el nombre de Jesús. Vamos, decláralo con fe. Decláralo con fe. Padre, yo te pido que des respuesta, Señor, a mis hermanos. Padre, yo te pido en el nombre poderoso de Jesús que la restauración fluya ahora. Padre, yo te pido en el nombre poderoso de Jesús aquellos matrimonios que están quebrados sean restaurados. Ahora en el nombre de Jesús, Padre, aquellos que están pidiendo por su familia, Señor, yo te pido que tú obres en aquel familiar que está perdido, en aquel familiar que está endeudado, en aquel familiar, Señor, que está, Señor amado, sin vuelta atrás. En el nombre de Jesús, que sea restaurado, restaurada. Padre, en el nombre poderoso de Jesucristo, que sanidad fluya ahora, Padre. Que en estas ondas radiales hayan milagros, donde quiera que te encuentres. En el nombre de Jesús, recibe tu milagro por el poder de la palabra. Que por su llaga fuimos sanados. Por el poder de Jesucristo, que venció la muerte. Por el poder de Cristo Jesús, recibe tu sanidad ahora. Recibe tu bendición y rabacándara vaya. Oh Señor, en el nombre de Jesús, yo te pido, Padre, que toda potestad retroceda ahora, que toda enfermedad retroceda ahora y que sea liberada esa mente, esos corazones, Señor, en el nombre de Jesús. Gracias, Padre, gracias por tu bendición, Señor, gracias por todo lo que nos das, Señor. Tú has sido bueno, tú has sido fiel y tu bondad es para siempre, Señor. Gracias. Bendice a mis hermanos. En el nombre de Jesús. Amén. Adoremos al Señor un momento y declara, ¿a dónde iré, Jehová, sin ti? Decláralo. Declara con tu boca de que sin Él nada somos. Gracias, Señor.

ti. Solo podemos correr a ti, Cristo, Señor. Solo en tus manos estamos seguros. Llénate de Dios, inúndate de Él en este momento. Recibe.

0: Señor. Gracias, Jesús. Te damos gloria y honra, Señor. Gracias a todos nuestros auditores por siempre escucharnos. Quiero invitarte a nuestra iglesia. ¿Sabes? Tenemos servicio todos los martes a las 7 de la tarde en San Ignacio. Escucha bien, por favor, escucha bien. Todos los martes a las 7 de la tarde en nuestra iglesia de San Ignacio, en la Villa Cordillera, en la entrada de San Ignacio, justamente donde está la sede, frente a la cancha multicancha que está en esa villa. Ahí estamos congregándonos todos los martes a las 7 de la tarde en San Ignacio, ¿ok? Atención para la comuna de Tres Esquinas. En Tres Esquinas, hoy, viernes, todos los viernes a las 7:30 de la tarde, servicio de alabanza y adoración junto a nuestro pastor Luis. Allá en Tres Esquinas está poderoso lo que Dios está haciendo. Está poderoso. No te pierdas el servicio hoy a las 7:30 de la tarde. Va a ser tremendo. Mañana sábado tenemos servicio en nuestra iglesia de Chillán. Atención, Chillán, todos los días sábados a las 6 de la tarde. Mañana servicio en Chillán, en nuestra iglesia de Chillán Viejo, donde está nuestro pastor Reinaldo. Allá tenemos servicio todos los sábados. Amén. Es tremendo lo que el Señor está haciendo acá en nuestra iglesia de Chillán Viejo. Y los domingos en nuestra iglesia principal, iglesia matriz, Coltón, Quillay. No faltes el domingo porque son poderosos los servicios allá en nuestra iglesia. Este domingo a las 11 a.m. nos vemos en casa, familia. Les amo, estoy orando por ustedes, por todos. Deseo que el Señor les bendiga, les prospere, les traiga paz, provea todo aquello que necesites y que el Señor te sane si te encuentras enfermo. Amén. Quiero invitarte de manera especial también a un evento que vamos a tener en Bulnes. Se llama Bulnes Resplandece. Aquí voy a poner la cuña para que puedas escuchar más o menos lo que Dios va a hacer. Esto es una cuña de los milagros que el Señor hace a través de los pastores de España que nos visitan. El lunes 12 de octubre vamos a tener la visita desde España de los pastores Epi Limiñana y Manuel Ramírez. Van a estar acá con nosotros en Bulnes. Atención, va a ser poderoso. Un encuentro con el Espíritu Santo va a ser algo glorioso. Amén. Es una campaña evangelística en el Teatro Municipal de Bulnes. Ahí a las 6 de la tarde va a ser. Y vamos a tener una reunión especial para capacitación de evangelismo para pastores y líderes a las 4 de la tarde. Esto es el lunes 12 de octubre, feriado. Va a ser tremendo, no faltes. Aquí te dejo la cuña de invitación. Va a ser tremendo lo que Dios va a hacer, así que te invito a que puedas escucharla y que puedas poner mucha atención porque Dios se va a glorificar.
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0: Así que, como saben, se nos viene esa tremenda campaña. Te invitamos, Dios les bendiga. ¡Me despido! ¡Se me fue la hora! ¡Dios! ¡Ay! ¿Por qué hablo tanto? ¡Se me fue la hora! Así que, Dios les bendiga mucho. Los quiero. Gracias por sintonizarme. Gracias por estar en sintonía. Nos vemos el próximo viernes a la misma hora, aquí en el mismo dial, en tu programa favorito. ¡Todo es posible! ¡Saluditos! ¡Bendiciones! ¡Chao, familia!

0: gracias por acompañarnos una vez más en Todo es Posible. Ha sido un programa lleno de inspiración, reflexión y motivación para seguir creyendo en nosotros mismos y en el poder superior de Dios. Recuerda que no importa cuáles son los desafíos que enfrentes, siempre hay una luz al final del túnel y un Dios que te sostiene y te fortalece. Aprovechamos para agradecer a Dios.
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2: 3:02 p.m.
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2: 3:41 p.m.
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2: 4:31 p.m.
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2: 5:08 p.m.
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2: 5:31 p.m.
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2: 6:01 p.m.
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0: Precioso.
1: Muchas gracias, muchísimas gracias, maestro, por invitarme. Un aplauso para Napoleón.
0: No, para Mon Laferte, por favor.

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2: 6:59 p.m.
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18: ¡Claro que sí, güey! ¡Ya estamos listos! Bienvenidos, amigos, amigas y amigos que están en la sintonía en toda la región de Ñuble en esta jornada de viernes 28 de agosto. Vamos a empezar de inmediato, pero ¿sabes qué? Vamos a empezar con algo importantísimo que va del corazón, ¿no? De la familia. Claro, hoy viernes 28, tanto nomástico, quienes llevan por nombre Agustín. Saludo para todos los Agustín, pero también para quienes están de cumpleaños, pues. Claro que sí. ¿Y sabe qué? Bueno, hoy voy a enviar un saludo especial para mi tío Juan Fuentes Arias, que también es Agustín. ¡Juan Agustín! Tío, Juan Agustín Fuentes Arias está de cumpleaños. Felicidades, ¿eh? Oye, increíble, ¿eh? Yo nací para San Diego y me pusieron Juan Diego. Él nació para San Agustín y me pusieron Juan Agustín. ¡Bueno, estamos bien! Claro que sí. Bueno, lo más importante, amigo, que mi tío, esto a nombre de toda mi familia aquí de Bulnes, todos mis hermanos, para el tío Juan Fuentes Arias, que está cumpliendo 103 años. ¡Es una maravilla! ¡Qué bendición más grande! 103 años está cumpliendo nuestro tío, ¿eh? 103. Él fue carabinero de Chile. Y lo más lindo también, y yo lo he reconocido, algunos carabineros cuando nos juntamos por ahí, el apoyo que le han otorgado siempre, no lo han dejado solo nunca. Cada vez que hay un cumpleaños, ahí está, cada 28 de agosto, ¿no? Está Carabinero de Chile junto a él. Tengo entendido que es uno de los carabineros más longevos que existe. Claro, 103 años y nunca lo han dejado solo, ¿ah? ¿Eh? Nunca. De verdad, Carabinero siempre lo ha estado apoyando, ¿ah? ¿Eh? Es increíble. Bueno, ahí está toda la familia en estos momentos reunida, por supuesto, con nuestro tío Juan Fuentes Arias. Toda la familia aquí en Bulnes, Fuente Alba, Maureira. Tenemos aquel recuerdo hermoso que siempre mi madre, María Yolanda Maureira Arias, nos contaba. Cómo eran tan amigos cuando pequeños, cómo viajaban junto a la escuela, cómo él la cuidaba siempre, la protegía. Y siempre nos contaba cosas tan, tan lindas de aquellos tiempos, ¿no? Bueno, don Juan Fuentes Arias, ¿eh? Ex oficial de carabineros, güey, de Chile, ¿eh? Prestó servicio en la comisaría de Chillán, en el antiguo Rotén Confluencia y en Curanilá, güey. Aquella década del 60, qué hermosa, ¿eh? Década del 60, claro que sí. Hoy, bueno, me han contado también de que hay muchas cosas que ha logrado también él para toda su comunidad de Quinchamalí. Y eso también es bueno porque los vecinos de Quinchamalí también están contentos y agradecidos de toda la labor que él ha desarrollado en estos 103 años. Y como dijo cuando cumplió 100 años, ¿eh? Como dijo el alcalde Chigán, Sergio Zarzara, en ese momento, Juan Diego, sacaste lo de tu tío, dice. Bueno para hablar. Bueno para el discurso. Qué lindo. La verdad que un abrazo de corazón a la distancia, ¿no? A la distancia para por ahora. Pero vamos a estar por allá en unos próximos fines de semana. Vamos a estar, porque mi hermano Jorge está con actividades musicales en varios lugares, entonces no hemos tenido tiempo, pero bueno, vamos a estar allí con todo cariño, de verdad. Pero ¿sabe qué? Quiero que te escuche a mi tío, escuche a Jorge, pues, y la canción de cumpleaños primero. Claro que sí, vamos con cumpleaños.

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0: Muy bien. Ahí estaban dos canciones, pues, de Jorge, mi hermano Jorge Fuentealba, con letra y música de él, pues, cantautor. Sacó la herencia de nuestras tías, que ahí de Rucavején siempre cantaban, siempre llegaban con guitarra a la casa, con acordeón también, y siempre había canciones, había música. Jorge, mi hermano, ahí sacó esto, ¿no? Yo no saqué lo musical. Sí, la locución. Bueno, cada uno tiene su talento, ¿no? Canta autor, pues Jorge, mi hermano Jorge Fuentealba Maureira, que en este momento no está en nuestra comuna de Ulle, en nuestra ciudad, pero él sabe también que le estábamos a esta hora rindiendo con un cariño enorme, ¿no? Un feliz cumpleaños a nuestro tío Juan Agustín Fuente Arias, pues, ¿eh? De verdad. Un abrazo enorme, están en familia. Me han enviado una fotito. Allí lo veo. Allí lo veo al tío, nuestro querido Juan, ahí sentado. 103 años. No, está re bien. Está re bien, ahí sentadito en la mesa. Y lo más lindo, que todavía ahí su mente está, pero impecable, ¿eh? Mi hermana se acuerdan también, ¿eh? De que él también le ayudaba al sacerdote ahí en la iglesia, ¿eh? Siempre también estaba ahí él, dice, ¿eh? Dice mis hermanas mayores, qué lindo. Así que bueno, un abrazo para usted, mi tío Juan Agustín Fuentes, y para todas mis primas que a esta hora estaban escuchando. Yo espero que hayan estado ahí con todo el volumen de la radio, ¿sí? Levanta la mano. Está muy bien, pues, ¿eh? Así es, muchísimas gracias, ¿eh? De verdad, por esta alegría enorme que nos otorgan, porque ustedes también son importantes en nuestra vida, por supuesto, ¿eh? Un abrazo, tío. Feliz cumpleaños y muchos años más, pero pronto ya estaremos con usted. Nos vamos a una pausa, hacemos el corte comercial y luego regresamos en Camelia 93.5.
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1: Claro, ya estamos listos para continuar con Estelares de Deporte. Mañana, 20 horas, 8 de la noche, va a enfrentar el Deporte Ñublense al elenco de Deporte Concepción, un equipo que en este segunda rueda viene realmente muy bien, ¿ah? Pero muy bien, ha ganado 4 partidos, ¿ah? Va a ser duro compromiso. Bueno, lo importante, mi amigo, que esté en la sintonía, escuchando la Radio Camelia 93.5, ponga mucha atención, porque estuvimos presentes en la conferencia de prensa. Habla para la Radio Camelia Estelares del Deporte el director técnico de Ñublense, JJ Rivera, y el técnico de Deporte Concepción, Fernando El Nano Díaz.
2: Nelson Oyarzún. Agradecemos la presencia del director técnico Juan José Rivera y al jugador Esteban Calderón por parte de Ñublense, y también al director técnico Fernando Díaz y al jugador Norman Rodríguez por parte de Deportes Concepción. Ahora continuamos con la ronda de preguntas. Iniciamos con Geraldine Molina de TNT Sports, que le pregunta a ambos entrenadores.
3: Hola, buenas tardes a ambos. Primero quisiera preguntarle a Juan José, ¿cómo sostienen esta racha que están teniendo y que los mantiene peleando por el Chile 2, una pelea que está viva? Y también preguntarle, por ahora eso.
4: Buenas tardes. Bueno, primero parto ahí saludando a Fernando, al profe, a Norman también, y felicitar al profe también por la tremenda campaña que lleva con el Conce desde que está dirigiendo. Lo felicito, profe, y espero que, bueno, usted sabe cómo es esto, y nada, para sacar un equipo de una zona compleja, y eso es muy valorable, y sabemos nosotros los entrenadores lo difícil que es, a pesar de que muchas veces se ve simple, es muy complejo. Así que parto felicitando al profe. Después, nada, nosotros somos un equipo que trabaja primero la semana como corresponde. Trabajamos de forma intensa, respetamos cada rival que nos toca, le entregamos mucha prioridad a lo que es el rival siempre que viene, y dentro de eso, más que pensar en lo que hemos hecho, nosotros estamos pensando en competir bien día a día en la semana, que la competencia diaria es la que nos entrega, ¿no es cierto?, poder rendir de buena forma los partidos, y esperamos mañana hacer un buen encuentro. Siempre pienso que los pies en la tierra es importante, canalizar los objetivos también. Nosotros tenemos un grupo que es humilde, trabajador, que cada partido se entrega al máximo, y esperamos que mañana se nos den las cosas a nuestro favor, sabiendo que tenemos enfrente a un duro rival, ¿no es cierto?, como lo son la mayoría o todos los equipos, cada partido tiene su historia, y en ese sentido, los pies en la tierra, trabajando duro y enfocando toda la energía en el partido de mañana.
3: Ahora sí, le pregunta Fernando, principalmente por esta racha que vienen teniendo, el Conce no pierde hace 2 meses, no, la última vez que perdieron fue a fines de junio, ¿cómo también encaran esta recta final del torneo que ya está empezando? Muchas gracias.
5: Hola, buenas tardes. Lo primero es saludar a Calderón y a Coto, y decirle también públicamente que me alegro que sea de los entrenadores jóvenes que más consolidados están, por mi conocimiento y mi cercanía a él. Luego, acá en Concepción se produjo algo que no es muy normal, una percepción muy rápida del grupo de jugadores, con una disposición absoluta que permitió hacer los cambios de comportamiento táctico, etcétera, etcétera, y hemos podido salir de la, inicialmente darle una esperanza a la gente de Concepción, porque obviamente estaba, todos pensaban que el equipo ya estaba condenado. Luego salir del último lugar, salir de zona de descenso, y en estos momentos más cerca de algo más importante que el descenso. Sin embargo, todavía estamos con algún tipo de peligro, pero fundamentalmente la parte similar a lo que decía Coto, nosotros somos un equipo que no ha sido competitivo, tenemos que seguir siéndolo. Cuando uno logra una mecánica de juego, tiene que competir, tiene que jugar bien, y con eso hay una opción de ganar, y al ganar se pueden abrir diferentes espacio futuro, pero lo más importante es no distraerse del partido que viene, en este caso ante un rival que también, como nosotros, viene con moral alta, con un buen campeonato, en un buen momento. Entonces sabemos que va a ser un partido duro. Además en Chillán también va mucha gente como la nuestra que va a llegar a ese estadio. Entonces seguramente va a ser un partido entretenido de ver, y fundamentalmente para nosotros los técnicos con mucha alegría y mucha pasión estar en el campo.
2: Continuamos ahora con el periodista Sergio Godoy de Radio Femenina con su pregunta en primera instancia para ambos jugadores.
6: Hola, muy buenas tardes para todos. Esteban, primero consultar con respecto a tu juicio, ¿cuáles son las principales fortalezas que uno puede evaluar del alza que ha mostrado Ñublense? Y si entiendes que quizás al equipo le falta un poquito ser más fuerte de local, considerando esos últimos cruces con la Udeconce, con Huachipato, quizás también esa derrota con O'Higgins, que quizás no le han permitido estar un poco más arriba con los merecimientos que el equipo ha demostrado, sobre todo en las últimas fechas, ¿no?
7: Primero que todo, buenas tardes a todos los que están presentes. Sí, mira, las principales fortalezas que ha tenido el equipo durante todo lo que va contando el primer semestre y lo que lleva la segunda rueda es la humildad, el sacrificio, el correr por el otro compañero. Creo que eso se ha notado mucho, que donde hay un compañero está el otro respaldándolo siempre, y creo que eso es muy meritorio por parte de todos nosotros, ya que todos estamos trabajando por un mismo objetivo. Y los resultados creo que hablan por sí solos. Creo que el partido pasado fue un claro ejemplo de eso. Y respondiendo a la otra pregunta, uno en todos los de local o de visita siempre va a querer ganar, independientemente del rival, siempre va a querer ganar. Se pueden dar las circunstancias favorables, se pueden dar al contrario, pero en mente uno siempre tiene las ganas, tiene el querer de ganar, y también el rival juega, hay que tener claro eso. Entonces por ahí también los partidos son de momentos, tenemos que acomodarnos al ataque de ellos también. Entonces por ahí creo que pasa un poco ese tema.
6: Gracias, Norman. Buenas tardes. Consultar a propósito de la presencia de Fernando y cuánto contribuyó para conseguir el equilibrio defensivo de este equipo, al que, salvo ese último gol en el partido de Coquimbo, no le marcan con mucha facilidad. Estamos hablando de 6 partidos, solamente un gol en contra. ¿Cuáles son esas características, a tu juicio, que uno puede valorar de lo que ha sido la llegada de Fernando para encontrar primero esos 4 nombres propios, 5 si sumamos a Diego en el último partido?
8: No, yo creo que, bueno, primero que nada, buenas tardes. Buenas tardes a todos. Yo creo que, nada, el entendimiento del profe hacia nosotros y de nosotros hacia el profe y lo que nos pide. Creo que la clave está ahí, la comunicación. Así que nada, me parece que pasa por eso, y después el esfuerzo de todo el equipo, no solo de la línea de 4 o los 5 jugadores que estén atrás, sino que todos en conjunto, haciendo la parte defensiva y también la ofensiva, yo creo que pasa por ahí todo eso.
2: Continuamos ahora con el periodista Cristian Núñez de Radio El Sembrador de Chillán con sus preguntas para ambos entrenadores.
9: ¿Cómo está, Coto Rivera? Gusto de saludarlo nuevamente. Profesor, me imagino que este partido es especial. Vienen de un triunfo frente a la Universidad Católica. Vienen en alza. ¿Cómo se enfrenta este Deportes Concepción, que también ya tiene 6 o 7 partidos sin perder? Tiene a un jugador como Joaquín Larribey, como Mario Sandoval, ¿cierto? Como Jorge Enríquez, que son jugadores, uno goleador y los otros de buen pie. ¿Cómo se frena a este equipo que viene en un alza ya sostenida hace varios partidos?
4: Buenas tardes. Bueno, sabemos que enfrentamos a un muy buen rival, que todos, ¿no es cierto?, esos grandes nombres que tuvo desde el inicio del campeonato, el profe ha sabido conjugarlos de buena forma y hacer un equipo sólido y compacto. Nosotros no cambiamos mucho nuestra forma, respetamos harto al rival, pero lógicamente trataremos de imponer, ¿no es cierto?, nuestros términos, llevar el partido a lo que nosotros queremos. Sabemos que los partidos pasan por muchos detalles, intentaremos que esos detalles se vuelquen a favor nuestro. Hay lógicamente situaciones que contrarrestar del rival, por algo lógico, sus últimos resultados hablan por sí solos, y tenemos que estar muy firmes en todo lo que serán seguramente los duelos en cancha, y después también proponer lo nuestro, ¿no es cierto?, con nuestro juego, lo que hemos podido mostrar, lógicamente en todos los partidos, a pesar de que nosotros hemos conseguido puntos, vamos corrigiendo con los muchachos son muy, muy obedientes en ese sentido, también saben que todos los partidos son absolutamente diferentes, nosotros no tornamos un partido donde llamamos especial por venir de ganar a Católica, porque al final lo que uno hizo anteriormente no sirve de nada, lo que sirve son los 100 minutos del partido que tenemos con el Conce. No pienso mucho en lo que hemos hecho para atrás en ninguna parte del año, menos hoy día, que los partidos pasan por mucho detalle. Esperamos estar a la altura, entregándonos por entero, y lógicamente también entendiendo que tenemos un rival muy duro al frente, al cual tenemos que trabajar muy duro para poder contrarrestar y llevar el partido a lo que nosotros queramos.
9: Ok, muchas gracias, profesor. ¿Cómo está, profesor Fernando Díaz? Un gusto nuevamente en saludarlo. Mi pregunta, más que de fútbol, tiene que ver con algo más, con un tinte un poquito más especial. Usted estuvo aquí el año 2008, clasificó por primera vez en la historia este Ñublense a una Copa Internacional, ha enfrentado posteriormente a Ñublense dirigiendo otros equipos, y siempre la gente lo ha recibido con un cariño muy especial. Hoy día, además, la pregunta tiene que ver con que usted enfrenta, o está del otro lado, ¿cierto?, de la vereda, el profesor José Antonio Rivera, JJ Rivera, que además ustedes lo decían en la previa, lo dirigió muchas veces, trabajó con él en la banca. ¿Cómo se vive este partido, profesor Nano Díaz, enfrentando a alguien que me imagino usted lo quiere mucho y que son muy amigos?
5: Bueno, primero un gusto saludarte, pasado un tiempo, y también un saludo a la gente de Chillán, donde pasamos lindos momentos porque nos recibieron muy bien a mí y a mi familia. Sigue siendo un constante mensaje con mucha gente allá, muchos amigos, una ciudad maravillosa que vivimos lindos momentos, pero incluso

0: también el cariño que me está dando más cercano, digamos, más corto en el tiempo, la gente de Chillán. Entonces, por eso que sí, nosotros vamos a competir, primero porque esta es mi pasión, me gusta saludar seguramente a Juan José, ya dije que estoy contento por él y por su cuerpo técnico y que le vaya bien. Y después en el partido todos queremos ganar y viene la adrenalina del momento, pero en ese sentido, no en la parte competitiva, pero sí en la parte de regresar a una parte donde vivimos momentos muy bonitos, de saludar a amigos, es un partido especial para mí. No en la cancha porque la competencia y otra cosa, pero volver a ver a viejos amigos va a ser siempre muy bueno.
1: Muchas gracias,
2: Continuamos
1: Rodolfo.
2: ahora con la periodista Geraldine Molina nuevamente de TNT Sports, pero ahora con su pregunta para ambos jugadores. Geraldine, ¿estás por ahí? Si no, entonces continuamos con Cristian Núñez nuevamente de Radio El Sembrador, pero ahora con su pregunta para ambos jugadores.
3: Norman Rodríguez, ¿cómo estás? Muy buenas tardes, gusto saludarte. Defensa uruguayo, 1,84 m, nacido en Racing de Uruguay, con paso después por River Plate también de Uruguay, Carabobo y ahora en Deportes Concepción. Una carrera que parece ir en alza, pero ¿cómo definirías tú en los equipos que has estado? ¿Es hoy día Deportes Concepción probablemente en el mejor equipo futbolísticamente hablando por lo que has mostrado últimamente, en donde ha sido tu mejor año?
4: Hola, buenas tardes, Cristian, ¿cómo estás? Sí, yo creo que, bueno, lo que estoy viviendo ahora en Conce es un buen momento y la verdad que, nada, estoy muy agradecido al club que me abrió la puerta, pero también en los clubes anteriores donde estuve, estuve en buenos momentos también, siempre jugué y siempre me pude ir bien y siempre pude aportar. Así que nada. Yo creo que en cada club es distinto los momentos, pero siempre tuve buenas actuaciones, por así decirlo, así que nada, disfrutando el momento y el presente hoy en día.
3: Muchas gracias. Esteban, buenas tardes, mucho gusto. Se te abrió el arco el fin de semana pasado frente a Universidad Católica con un gol de muy buen tinte. Lo habías tenido antes por ahí también frente a Curicó, no se pudo dar un par de palos. Es probablemente el inicio de un buen término de año para Esteban Calderón y aparte de eso, ¿cómo se enfrenta a la defensa de este Deportes Concepción, tomando en cuenta que el jugador que está en la otra parte, Norman, también es un jugador alto y la defensa en general de Deportes Concepción, ya lo decían, ha recibido muy pocos goles en estas últimas fechas?
5: Buenas tardes, Cristian. Sí, gracias a Dios se pudo abrir el arco. Y al partido que se refiere usted fue con Rangers por Copa Chile. Ahí tuve una serie de cantidad de palos también que lamentablemente no se pudo concretar la ocasión de gol. Pero personalmente estoy súper feliz, pero ya el partido del pasado quedó atrás. Así que ahora la mente está totalmente puesta en el partido que tenemos mañana. Y respondiendo a la otra pregunta, claro, tiene unos muy buenos jugadores, una muy buena defensa. No voy a entrar mucho en detalles porque quizás le dé alguna pista al profe de cómo lo podemos meter para hacer el gol. Entonces, tenemos que dedicarnos a hacer nuestro juego, tenemos que contrarrestar los buenos jugadores que son ellos y creo que tenemos las herramientas para poder hacerles daño también.
2: Seguimos
3: Gracias,
2: ahora.
3: Lucas.
2: Sí, seguimos ahora con el periodista Sergio Godoy de Radio Femenina con sus preguntas para los ambos entrenadores.
6: Gracias, Fernando. Consultar con respecto a cómo ha sido la semana de Joaquín, si ya hay una decisión en torno quizás a que pueda esperar algunos días más, cómo va su proceso de recuperación.
0: Hola, Sergio. Está bastante mejor. De hecho, ahora tiene algunas pruebas para definir si va dentro de la alegación o esperamos una semana más. Todavía no, hoy día la tardecita lo vamos a decidir. El plantel está bien, no tenemos lesionados, están todos por supuesto, con ganas de seguir dentro de nuestras características de ser competitivos, de meter y de tratar de ganar. Después el resultado y el rival lo dirá. Pero el plantel está bien, está bien. Y Joaquín, como te dije, vamos a definir si lo esperamos para la otra.

0: semana o lo llevamos dentro de la delegación.
1: Gracias. Juan José, la evaluación que hacen, sobre todo por lo que mostró Deportes Concepción, ¿cuál es su análisis considerando que es precisamente rival de mañana? A su juicio, ¿qué cambia tanto entre los procesos de Almendra, Lema, que no fueron exitosos, y lo que ha mostrado este equipo? ¿Tiene que ver con cuestiones futbolísticas solamente, de confianza de los futbolistas en su mirada y su expertise como técnico, no?
2: Bueno, hola Sergio, viendo en mi carrera me ha tocado muchas situaciones similares a las que le tocó al profe Nano hoy día. Bueno, también le ha tocado un montón de veces de llegar a equipos que están en zona complicada de la tabla, con un plantel ya conformado. También habían pasado ya bastantes fechas, no eran pocas fechas. Lo importante y lo que yo siento que hay hoy día el Conce tiene una forma súper clara de jugar, hay un convencimiento, ¿no es cierto?, de los jugadores a la forma de jugar del profe. No es fácil y cuesta un montón de trabajo poder hacer que los jugadores todos piensen lo mismo y no que tengan pensamientos diferentes, porque ahí es donde se pierde un poco la fisonomía de los grupos o el mismo planteamiento de un partido. Uno puede plantear lo que quiera, pero si el jugador no está pensando lo mismo en cancha, o sea, es muy muy complejo. Hoy día se ve aún, como lo dije anteriormente, un equipo compacto, un equipo sólido, que refleja un poco lo que, o va avanzando en cada partido en cuanto a lo que es su propuesta, y dentro de eso, lógicamente, hay una tarea clara de los entrenadores inicialmente, y también de los jugadores que se van volcando a esta forma, entendiendo que en su momento tuvieron un momento difícil que pudieron manejar de buena manera. Hoy día están en una posición más expectante, ¿no es cierto?, en la tabla, pero creo que el gran mérito es de, lógicamente, la llegada del profe, también del grupo de jugadores que se vuelca y que se decide de una vez por todas, ¿no es cierto?, a pensar lo mismo, a remar cada partido, y es lo que pensamos que, o dentro de mi experiencia de tomar equipo en situaciones complejas, es lo que pienso que pudo haber, ¿no es cierto?, sucedido. Después también hay un convencimiento, hay seguramente mucho apoyo de parte del club, de su gente, y un poco lo que nosotros hemos tratado de llevar acá desde un inicio, ¿no es cierto? Afortunadamente tuvimos la posibilidad de iniciar nosotros un proceso en el cual ha sido duro, ha sido complejo, hemos trabajado harto, pero estamos remándola ahí, trabajando también en una posición expectante.
1: Muchas gracias.
3: Bueno. Bien, ahora sí vamos con las últimas dos preguntas de Geraldine Molina de TNT Sports para ambos jugadores.
4: Hola, buenas tardes. Ahora sí que sí. Les quería preguntar a ambos, ¿cómo trabajan el tema psicológico para poder encarar esta recta final? Ambos equipos vienen con una racha bastante positiva y que los tiene ahí peleando en la parte alta puestos de clasificación a torneos internacionales. Muchas gracias.
3: Comenzamos con Ñublense, por favor.
5: Hola Geraldine, ¿qué tal? Sí, por mi parte acá yo trabajo personalmente con una psicóloga deportiva. Hace varios años ya estoy con ella. Si bien este primer semestre, cuando estaba en O'Higgins, pasé por muchas lesiones, por momentos no tan buenos como yo me lo esperaba, ahí estuvo ella ayudándome a no decaer, a seguir adelante, a seguir luchando, y es lo que hoy me mantiene firme acá en Ñublense. Así que por ese lado creo que psicológicamente estoy bastante bien, estoy bastante fuerte para afrontar esta segunda mitad de torneo, que sin duda alguna se va a venir demasiada competencia, ya que todo el equipo está en una parte y con puntos muy muy cercanos. Entonces un triunfo te puede meter arriba o una derrota te puede bajar considerablemente, así que por ese lado creo que me siento súper bien, y conociendo a mis compañeros también creo que están muy bien psicológicamente preparados para lo que viene.
3: Ahora Norman, si puedes responder la pregunta de Geraldine, por favor.
6: Hola, buenas tardes. Bueno, yo creo que estamos muy bien. Es difícil a veces cuando venís ganando estar ahí y seguir peleando, pero yo creo que el grupo lo afronta de buena manera, con los trabajos psicológicos que hacemos con el psicólogo acá en el club. La verdad que estamos muy bien y pronto para afrontar cada partido que venga, siempre partido a partido.
3: Bien, con esa respuesta finalizamos una nueva conferencia de prensa semanal. Agradecemos la disposición de Ñublense y también de Deportes Concepción, a la prensa que estuvo participando y por supuesto también a todos los hinchas que estuvieron conectados a través de nuestras diferentes plataformas. Un abrazo grande y que tengan buenas tardes.
2: Hasta luego, estén muy bien. Hasta
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